gusto, papá. Sigue la mata dando, sí, señor. 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
11: ¡Órale! ¡Cuiraba! ¡Ay, güero! 6 de la tarde, 30 minutos, mi raza, a las 6:30 minutes. Oiga, el saludo para Chuy Botas, para La Rula y Jaguar allá en Marfa, ya andan en la rueda de la fortuna aquellos, ¡qué bárbaro! Le mandan saludos a Tello y el Brujo allá del 99, pues sí, ya borrachos. A todos le mandan saludos. Bueno, órale pues, también a Chuy Botas, échele ganas, viene. ¿Qué? No, ahorita en el otro corte. Sí, en la media. En la media. ¿Eh? ¿Dos qué? Válgame, me hace señas como aquellos. ¡Qué bárbara, Kiux! ¡Órale, a gusto! Y me duele estar solo. ¡Qué barbaridad! Pero tiene sus beneficios.

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1: Ya, ah, no se crea.
0: Le seguimos.
1: Está falta.
0: Está falta, sí. Ah, pues vienen, oiga, vienen dos.

Ruiz, que el otro sábado van a estar allá en el kilómetro 59 de Saucillo, allá por Saucillo, en un bailazo de coronación, ¿eh? Los Ruiz, ¡qué bárbaros! No, uno de los grupazazazazos de la región. ¡A gusto!

Oiga, qué padre. Aquí están Montañecheche. Saludo para los locos urbanos, a Chuy Botas, ánimo. Allá la rula y el jaguar.

0: mío, nos le hemos echado, sí, señor. Oiga, un saludo para Junior Acosta, para Fernando Pacheco, para Pancho el del Rancho, qué bárbaro, la cuadrilla de las centellas, a gusto, allá en Altamirano, allá anda, ¿cómo se llama? Cuidando la obra, dirigiendo la obra Don Guadalupe Amparán, qué bárbaros a estas horas, oiga. Bueno, ya mañana nos veremos, nos escucharemos más bien en punto de las 9 de la mañana, mi raza. Gracias, compañera.
1: De nada. Que pasen una muy bonita noche de martes. El día de mañana por acá andaremos en la mañana. Mañana es miércoles. Los miércoles, pues yo los acompaño en la mañana. Así que, pues, por acá nos estaremos escuchando. Que pasen una excelente noche. Cenen muy rico en compañía de su familia o con quien sea que esté. O si está solito, no pasa nada. Es la mejor, a veces, compañía que podemos tener en el mundo.
0: La soledad.
1: Así es, la soledad. Hay mucha gente que ama la soledad, así que pues, así es la vida. Así que el día de mañana por acá andaremos y pasen una muy linda noche.
0: ¿Va a madrugar, compañera?
1: No, yo todos los días madrugo. ¿Qué le pasa?
0: Sí, pero es para hacerle bullying.
1: Bullying.
0: Sí, hombre.
1: No tan madrugadora, pero sí, pero nos levantamos temprano. Bueno. No crea que porque entramos a las 11 huevoneamos.
0: No, yo sé que no. Nomás le estoy viendo a ver hasta dónde llega. ¡Qué bárbara!
1: No, bueno, me levante falsos.
0: No. ¿Cómo cree? ¿Cómo se dice? La insulto. No, con esas frases.
1: Ya sé, tanto esfuerzo que hace uno para levantarse temprano y luego para que venga usted y me diga.
0: Para que venga yo a deshacerle. No, está bueno, sí, tempranito.
1: Sí, es una huevoncita, pero no tanto.
0: No es para tanto, ¿verdad? Está bueno, usted no se preocupe, compañera. Ándele, pues, muchas gracias, ahí nos vemos.
1: Ahí mañana, nos disentiamos mañana.
0: Órale, gracias, esto tan se acabó. No fa

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4: Muchas, me dejaron mucha tarea, Lalo, pero muy contenta. Pues la ruta Chihuahua es una ruta por los municipios de nuestro estado grande para saludar a los chihuahuenses, para ver cómo van avanzando los programas, los proyectos, qué resultados hemos tenido.
5: La gobernadora del estado de Chihuahua, Maru Campos Galván, habló para Noticieros Radiza sobre los avances en materia de infraestructura, seguridad y salud que se han impulsado en esta ciudad, así como en los municipios de la región centro-sur, además de reiterar su compromiso con la defensa del agua y hacer un llamado a la unidad de los chihuahuenses.
4: Y sobre todo, pues ver a los chihuahuenses de frente, a los ojos, y decirles que su gobierno del estado y su gobernadora les está cumpliendo.
5: Al ser cuestionada sobre las versiones que la colocan como posible perfil para la presidencia de México en el 2030, la gobernadora no descartó la posibilidad, asegurando que su prioridad inmediata es defender las libertades y los derechos de los chihuahuenses durante el próximo 2027.
6: Existe esta posibilidad de ser un perfil vaya para la presidencia de la República para el 2030?
4: Pues no me descarto, Lalo, pero primero tenemos que asegurar la libertad y los derechos de los chihuahuenses el año que entra, en el 2027.
5: El alcalde de Delicias, Jesús Valenciano, confirmó que recibió de manera formal la invitación de su partido para contender por una diputación federal.
7: Tengo una plática pendiente, la reunión terminó anoche, ya muy noche, tengo una plática pendiente el día de hoy con mi esposa. Todo lo que hacemos, tomamos las decisiones en familia.
5: El secretario de Salud de Gobierno del estado, Gilberto Baeza, anunció una inversión cercana a los 30 millones de pesos para la remodelación y equipamiento del hospital regional.
8: La renovación de las áreas de quirófanos y imagenología. Esta obra también, este hospital, también ha contado mucho con la colaboración de la alcaldía, del patronato.
5: Tenemos el reporte de los accidentes más relevantes de las últimas horas.
9: En este caso no sea la preferencia de paso vehicular regida por el señalamiento electromecánico, el semáforo.
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Si algo se ha de lamentar, que sea solo por amor. Si en amor lamento no hay, es que nunca se intentó. 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

Hey, ¿qué tal, muchachos? ¿Qué pasó? Oye, mira, Pablo, viene muy triste el pelado, el hombre. Oye, Johnny, tócale algo romántico, bien lindo.

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3: Son tus labios los que conectan a mis labios. Y tus sueños forman parte de los míos. Es tu recuerdo el regalo más preciado. Y tu aroma el que impregna mi piel palmo tras palmo. Es tu luz la que me ciega de amor cada mañana. Tu aliento agua de vida, resurrección, inmortalidad clara. Son tus ojos los que miran adentro de mi alma. Y tu amor, el resquicio donde se pierde mi última esperanza. Son tus besos, el recuerdo más sagrado. Tus caricias de la vida, el mejor regalo. Tu ausencia mata, tu adiós me ha aniquilado. Y es que sabes, amor, te extraño tanto.

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0: Padre nuestro.
1: Evangelio de hoy, miércoles 26 de agosto del 2026.
2: Proclamación del Santo Evangelio según San Mateo. En aquel tiempo, Jesús dijo a los escribas y fariseos: «Ay de ustedes, escribas y fariseos hipócritas, porque son semejantes a sepulcros blanqueados, que por fuera parecen hermosos, pero por dentro están llenos de huesos y podredumbre. Así también ustedes. Por fuera parecen justos, pero por dentro están llenos de hipocresía y de maldad. Ay de ustedes, escribas y fariseos hipócritas, porque les construyen sepulcros a los profetas y adornan las tumbas de los justos, y dicen: si hubiéramos vivido en tiempo de nuestros padres, nosotros no habríamos sido cómplices de ellos en el asesinato de los profetas. Con esto ustedes están reconociendo que son hijos de los asesinos de los profetas. Terminen, pues, de hacer lo que sus padres comenzaron». Palabra del Señor. Gloria a ti, Señor Jesús.
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0: Amada familia, en esta reflexión pongamos atención en cuatro sencillos puntos para su desarrollo. En este primer momento, meditemos sobre la frase: por fuera parecen hermosos. No se trata de rechazar lo visible, sino de buscar que esté en armonía con lo que vivimos en lo profundo. Más allá de las apariencias, Dios conoce nuestra historia, nuestros anhelos, nuestras luces y también nuestras sombras. Él no se deja llevar por lo superficial, sino que mira con ternura y claridad lo que llevamos dentro. Por eso, este llamado no es una corrección severa, sino una invitación amorosa a cultivar la pureza del corazón, la humildad y la autenticidad en el camino espiritual. Que dediquemos nuestro tiempo a lo que edifica, a lo que nos conecta con la verdad y a lo que nos conduce a una vida más plena. Una vida sencilla, coherente, guiada por el amor y la presencia de Dios, tiene un valor inmenso. Y cuando el corazón se orienta sinceramente hacia Él, la belleza que nace desde dentro se refleja naturalmente hacia afuera. En este segundo momento de la reflexión, meditemos sobre la hipocresía en la vivencia del Evangelio. Vivimos en una sociedad donde muchas veces la apariencia puede tener más peso que la verdad interior. Por eso es valioso recordar que el Evangelio nos llama a la coherencia, a una vida íntegra que refleje lo que creemos. Esto no significa perfección, sino un deseo sincero de caminar en la verdad. Aún con nuestras debilidades, confiando siempre en la misericordia de Dios. Cuando no hay claridad en nuestras intenciones, o cuando se actúa con doblez, pueden deteriorarse relaciones significativas, perderse amistades valiosas o surgir malentendidos dentro de las comunidades. Por eso es tan importante acoger el llamado de Jesús a vivir desde el corazón, con honestidad y transparencia. Como miembros de la Iglesia, estamos llamados a ser instrumentos de unidad y de paz. Podemos pedir al Señor con humildad que purifique nuestra vida, que nos ayude a alejarnos de todo lo que no esté en armonía con su amor y que nos conceda la gracia de caminar con rectitud. Sigamos entonces el camino de la justicia, esforzándonos cada día por vivir con autenticidad, siendo testigos del Evangelio con nuestras obras, palabras y actitudes. Que el Señor nos fortalezca en la fe y nos ayude a ser luz en medio del mundo, reflejando su verdad con humildad y amor. En este tercer punto, meditemos en la frase: si hubiéramos vivido en tiempo de nuestros padres, nosotros no habríamos sido cómplices de ellos en el asesinato de los profetas. Aceptar la luz que irradia una vida auténtica puede resultar desafiante, sobre todo cuando esa luz pone en evidencia aspectos de nuestra propia vida que necesitan conversión. Sin embargo, esa misma luz es una oportunidad para crecer, sanar y acercarnos más a la verdad. Por ello es importante vivir la fe con humildad y sinceridad, sin caer en actitudes que nos lleven a juzgar a quienes buscan seguir a Dios con transparencia. El verdadero fervor no se manifiesta en apariencias o palabras, sino en un corazón abierto, en obras nacidas del amor y en la disposición constante de dejarnos transformar por el Evangelio. Que no nos glorifiquemos en nuestros propios méritos, sino que todo lo que vivamos sea una ofrenda a Dios con la mirada puesta en Cristo, que con su cruz nos muestra el camino de la verdadera libertad y del amor que salva. En este cuarto punto, meditemos sobre la sana religiosidad a la que estamos llamados. Ya conocemos lo valioso que es cuidar nuestra vida espiritual y vivir con coherencia nuestra fe. Por eso, ahora podemos profundizar en los frutos de una vida religiosa auténtica, vivida con sinceridad y en comunión con Dios. Para cultivar una espiritualidad sana, el primer paso es amar a Dios con todo el corazón, reconocerlo como el centro de nuestra vida y dejar que su presencia habite en nuestros pensamientos, sentimientos, palabras y acciones. Una relación verdadera con Dios se manifiesta en la forma como lo amamos y en cómo nos dejamos transformar por su bondad. Esta es una invitación a mantener una fe viva y no limitada a lo exterior, sino profundamente enraizada en el corazón. Cuando dejamos que el amor de Dios habite en nosotros, también aprendemos a hablar con prudencia y actuar con caridad. En una de sus cartas, el apóstol Santiago nos recuerda que la verdadera religiosidad también se refleja en el cuidado de nuestras palabras y en la manera en que nos relacionamos con los demás. El hablar con sabiduría y serenidad es parte del camino espiritual. A veces, sin darnos cuenta, podemos dejar que las palabras pierdan su sentido o se alejen del amor y la verdad. Por eso es bueno recordar que no se trata de decir mucho, sino de vivir con profundidad lo que creemos. Cuando interiorizamos estos principios, estamos mejor dispuestos a vivir la fe que Dios desea para nosotros. La Sagrada Escritura nos ofrece una bella definición. La religión pura e intachable a los ojos de Dios Padre consiste en visitar a los huérfanos y a las viudas en su necesidad y en conservarse sin mancha del mundo. Esta es una invitación clara a vivir una espiritualidad comprometida con el amor al prójimo, especialmente con quienes atraviesan situaciones de dificultad. Por último, se nos recuerda la importancia de mantener el corazón limpio, de no dejarnos influenciar por actitudes que nos alejan del bien. Vivir en el mundo sin dejarnos arrastrar por lo que nos aleja de Dios es parte del testimonio que como creyentes estamos llamados a dar. Es posible vivir con esperanza, claridad y alegría, aún en medio de un entorno desafiante, cuando dejamos que el Espíritu de Dios guíe nuestro caminar. Ahora, con ayuda de las siguientes preguntas, analicemos nuestro corazón para poner en práctica las enseñanzas de la palabra del Señor. ¿Vivo con coherencia entre lo que pienso y lo que hago? ¿Cuido más mi apariencia que la verdad de mi corazón? ¿Me esfuerzo por transformar mi interior con sinceridad? ¿Estoy dejando que Jesús sane y purifique mi vida? Oremos. Jesús, Divino Maestro, transforma nuestro corazón para que vivamos con autenticidad y humildad. Líbranos de la apariencia vacía y enséñanos a caminar en la verdad de tu amor. Te lo pedimos a ti que vives y reinas con el Padre, en la unidad del Espíritu Santo y eres Dios, por los siglos de los siglos. Amén. Que el Señor te bendiga abundantemente en este día, en el nombre del Padre, del Hijo y del Espíritu Santo. Amén.
1: Temperatura 22 grados centígrados.
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1: Temperatura 22 grados centígrados.

0: Temperatura 22 grados centígrados.
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0: Temperatura 22 grados centígrados.

¿Qué tal? Muy buenos días, muy buenos días. Gracias por estar en sintonía. Ya son las 5 de la mañana con 35 minutos. 5 con 35 minutos en este, pues, miércoles de chicharrones. Miércoles de chicharrones, 26 de agosto del 2026. Han transcurrido un total de 237 días. Faltan por transcurrir 128 días de este año. Estamos en la semana número 35, en pleno verano, en el mundo social de Virgo. Hoy se celebra el santo de Ceferino y de Rufino. Buenos días, La Lupe 98.9, estación de radio del Grupo Rodiza. 22 grados la temperatura aquí en la capital agrícola del estado. Una máxima de 38 para el día de hoy, una mínima de 21 grados. ¿Qué le parece, eh? Muy bien, gracias por estar en sintonía. 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Órale, muy bien, buenos días. El amanecer a las 6:37 minutos, el atardecer a las 7:29 minutos. Hay un vientecito, hay un viento de 6 kilómetros por hora proveniente del este-noreste. Hoy el viento alcanzará velocidades entre 12 y 20 kilómetros por hora, con ráfagas hasta de 31 kilómetros por hora. La humedad en el ambiente, 49% de la humedad. Miren nomás, ¿eh? Ándele pues, qué bueno, gracias a Dios. Ya es mitad de semana, hoy es jueves y todo el día, échenle ganas, buenos días. Los saludos matutinos para doña Rafita Lara, don Chava Valle, Nino Quintana, Loncho Campos, Jorge Morales, Sergio Lozano, Pepe Abundi, Víctor Ramos, Ramón González, Félix Medina, Nena Salinas, Alcuate Pobre, al Gordi Nostroza, a Manuel González, Arroyo Bachimba, al profe Servino en Frutería y Salchichonería Cuauhtémoc, al ingeniero Manjarres, a Cachillo Gallegos, Burritos de Morales, Burritos Mon, Burritos Selva, a Hugo López en Taquitos Meni, al señor Saeta, a Chuma Meni y a Carlos Sainz, a Lencho Acosta, Poli Mague, Pati Neto Gallegos, a Polito Holguín, buenos días, a Edgar González, Felipe Campos, señor Barroso, señor Azul y Alfredo Fonseca, a Laurita Horta, buenos días, su señoría, ¿cómo amaneció? Buenos días, a Juanito Hernández y la familia Hernández de Villagrán, también para Carlos Sánchez, señor Torrales, hoy es miércoles de charrones. Para don Machi Hernández, Kiko Gómez, Lupe González, Poncho Gutiérrez, José Luis Chavarría, Alfonso Nájera, Carlos Ávila, Antonio Gutiérrez, Paul Uribe, Pepe Moreno, Arturo Fernández, 59, Santiago García, Alicia Flores, Josefina García, Chole Cano, Jesús Manuel Díaz Martínez, Ramón Horacio Casas, mi profe, buenos días, al señor Oscar Tavares, buenos días, don Oscar Tavares, ¿cómo amaneció? ¿Bien? Qué bueno que andamos bien, don Oscar Tavares, buenos días, José Javier Carrillo, échale ganas, dije jueves, el miércoles. Válgame Dios, dije jueves, válgame Dios. Amanecí muy tomado, dijo aquel. No, no se crea. Bueno, muy bien. ¿Quién más? Margarita Parra, Odelia Bonilla, Adriana Marisol Moreno, Demetrio Ochoa, en Cabal 7, Rocío Miranda y Omar Bretado, Omar Gutiérrez, Berito Noriega, señora Reza Arrieta, Gerardo Ocón, Raúl García Morales, Felipe Gómez, a José Javier Carrillo Neri, buenos días, mi tremendo José Javier, buenos días. Ayer fui con el maestro Barraza, ya estuve con él, te sacamos la garra, no te creas. Pero sí, ya estamos listos para el 20 de septiembre. Oiga, también saludos para el profesor Rafael Rivas Lucero, mi compadre. Y luego para el tremendo Julio Ibarra y mi profe Francisco Javier Miranda. Ándele, buenos días, échele ganas. Muy buenos días a toda la gente que está pendiente. Julio Ibarra, buenos días.

0: 5:39, 5:39, tengo llamada. Buenos días. Bueno.
1: Buenos días, buenos días.
0: Buenos días.
1: ¿Cómo está?
0: Muy bien, gracias a Dios. ¿Ustedes? ¿Quién nos llama?
1: Luz Elena desde Lindavista.
0: Ándele, Luz Elena desde Lindavista. ¿Cómo le ha ido?
1: Bendecida, gracias a Dios.
0: Gracias a Dios, qué bueno, qué bonito
1: amanecer. Y aquí aprovechando para escucharlo.
0: Ah, muchas gracias, Elena. Por aquí estamos ya puestos con la música. ¿Qué le parece?
1: Me parece genial, nomás que hay un detalle.
0: Dígame.
1: Ahorita que dijo el día... Dijo que era jueves.
0: Sí, dije que era jueves. Miércoles. Oiga, sí, sabe que ya quiero ir al béisbol mañana. ya quiero que sea jueves, no, es miércoles 26 de agosto, ombligo de la semana. ¿Sí?
1: Sí, pues dije, ay,
0: oh, es que sabe
1: anda
0: que
1: dormido todavía.
0: No, tomé mucho ayer. No, no se crea, yo no bebo, ¿eh? Pero no, qué bueno, gracias por corregirnos. También me reportó aquí Javier Carrijo, oye, dijiste jueves, válgame Dios. Me quedé pensando en la final del béisbol mañana en Chihuahua. Pero hoy es miércoles, ¿eh?
1: Ya ve, ya ve.
0: Ándele. No, muy bien. Muchas gracias, ¿eh? Y una disculpota. ¿Eh?
1: No hay cuidado, pero pues.
0: Pues miércoles, está. Pero es miércoles.
1: Un abrazo gigante.
0: Ándele, gracias.
1: Bye, bye.
0: Bonito día, gracias. Ánimo, buenos días. Ándele, que es miércoles. Yo dije jueves. Válgame Dios, Ricardo. Siempre muy adelantado. Buenos días. Hoy también. A ver, ¿qué dice Juanito Hernández? Y la familia Hernández Villagrán dice, hoy, buenos días, yo también escuché. Sí, hombre, pues lo que, es que lo dice Arepa, a ver si están despiertos, dijo uno que siempre tenía pretextos. Saludos a Marquito Cano, buenos días, échale ganas. Don Javier Solís y Shakira, válgame Dios, imagínense nada más. Javier Solís debería estar cantando, pero con Amparito Arosemena.

0: Oiga, pues ese no es Javier Solís, ni tampoco Shakira. Buenos días, empezamos con el pie izquierdo, pero bien bonito, bien padre. Ni este es Javier Solís.
1: Una de las favoritas de mi padre, porque le gustaba mucho Javier Solís.
0: Va, ya ve.
1: Así que me encanta cantarla aquí, en esta tierra que ha parido tantos grandes artistas, como Javier Solís.

Lleva, buenos días, 5 de la mañana con 47 minutos. Válgame, Shakira, tuvo problemas taurinos, Shakira, valga. Si Shakira tuvo problemas taurinos, decirse nada más, ¿cómo anda el mundo? Buenos días, son las 5 de la mañana con 47 minutos de este miércoles 26 de agosto. Vámonos, continuamos. Javier Solís, un recuerdo y una canción. Esclavo y amo. Fíjate nomás. Pues es la misma.

5 de la mañana con 50 minutos, 5 con 50 minutos. Saludos para mi profe Servín ahí en Frutería y Sancionera Cuauhtémoc. Está todo volumen, la música de la Lupe 98.9. Échenle ganas. Renunciación. Música, maestro. 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

Bájate, niño del techo. Saludos al tremendo gringo. Buenos días, gracias a la gente que está pendiente. Oiga, pues, ¿cómo se hizo famosa la frase? Bueno, la frase, dije que era jueves y es miércoles. Ay, bueno, así es este asunto, así es este asunto. Estamos en sintonía de la Lupe 98.9. Javier Solís, nobleza. Ándele, ándele, qué bonito. ¡Súbale, mi gringo! Súbale, mi profe, y la futeriza, chaval, Cuauhtémoc. Cuauhtémoc, se perfilan para los campeones.

5 de la mañana con 56 minutos, 22 grados la temperatura. Aquí en Delicias ya subió, ándenle, 22 graditos la temperatura. Continuamos, claro que sí, vámonos. Vámonos con más música de Javier Solís. Un recuerdo y una canción. Ándele, qué padre. Si Dios me quita la vida,

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3: ¿Buscas consentir tu piel de forma natural sin descuidar tu cartera? Llegaste al lugar indicado. Hoy en nuestra tecnología doméstica cuidaremos de ti y de tu bolsillo, enseñándote a preparar unas humectantes barras de jabón con miel.
4: Y así como es importante saber qué le pones a tu piel, también lo es saber qué llevas a tu mesa. ¿Cuál fue el motivo por el que elegiste la leche que tienes hoy en el refrigerador? ¿El precio, la marca o los ingredientes que contiene? En nuestra guía de consumo de leche te compartimos información importante para que tomes la mejor decisión.
3: Acompáñanos en Revista del Consumidor Radio.
2: 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Esta tecnología doméstica está validada por el Laboratorio Nacional de Protección al Consumidor. Tome nota de los ingredientes y presten mucha atención. ¡Comenzamos!
3: Los ingredientes que vamos a necesitar son 3 tazas de base de jabón transparente cortado en cubos, media taza de agua purificada caliente, 1 1/2 cucharadas de miel de abeja, una pizca de colorante vegetal amarillo y 40 gotas de esencia de miel.
4: Los utensilios que utilizaremos son una taza medidora, una cacerola con capacidad de 2.5 litros, un tazón de vidrio con capacidad de 1.5 litros, un plato extendido, un cuchillo, una cuchara sopera, un molde de silicón, un rollo de papel aluminio, un rollo de plástico adherente para alimentos y un atomizador. ¡Vamos al procedimiento!
3: Comenzaremos colocando los cubitos de la base para jabón en el tazón y la llevamos a baño María. Movemos hasta que se hayan derretido por completo. Vertemos en una taza la miel, el colorante y la esencia. Mezclamos y dejamos reposar unos minutos. Después, agregamos el agua caliente.
4: Cuando la base para jabón esté completamente derretida, añadimos la mezcla de miel y revolvemos hasta incorporar todos los ingredientes. Retiramos el fuego y vertemos la preparación en los moldes. Si no cuentas con moldes de silicón, puedes utilizar vasos desechables recubiertos con una capa de aceite mineral para facilitar el desmolde.
3: Si notas que se formaron burbujas en la superficie, puedes eliminarlas rociando alcohol del 96 utilizando un atomizador. Esto ayudará a que el jabón tenga una textura lisa. Dejamos enfriar a temperatura ambiente y posteriormente refrigeramos por 30 minutos para solidificar.
4: Ahora desmoldamos los jabones y los envolvemos en papel aluminio, después en plástico adherente para alimentos. Y así de fácil, en tan solo 40 minutos quedaron listas nuestras barras de jabón con miel. Recuerda almacenarlas en un lugar fresco y seco.
3: ¡Anímate a prepararlas! Esta receta rinde para 6 barras, tiene una caducidad de 6 meses y un costo promedio de $118.34.
4: Si prefieres seguir el paso a paso en video, recuerda que puedes ver esta tecnología doméstica en nuestro canal de YouTube, Profeco TV. Ahí encontrarás muchísimas recetas para ahorrar y hacer tú mismo los productos en casa, teniendo la certeza de la calidad en los ingredientes que utilizas.
3: Aprende a hacer desde un gel para el cabello o un champú para lavar el auto, hasta jamón artesanal o unos deliciosos enjambres de chocolate.
4: Presúmenos cómo te quedaron tus jabones. Etiquétanos en Instagram con el hashtag Tecnología Doméstica Profeco y menciona a @ Revista del Consumidor MX. Nos escuchamos en la próxima Tecnología Doméstica.
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4: En el mundo, más de 6 mil millones de personas consumen leche de vaca y sus derivados. Así lo confirman los datos de la Organización de las Naciones Unidas.
3: Es un clásico en nuestro desayuno o cena, pero más allá de la costumbre, ¿qué nos aporta exactamente un vaso de leche?
4: Para empezar, aporta vitaminas A, C y E, que son grandes antioxidantes para tu piel y vista, además de complejo B para tus glóbulos rojos.
3: Por otro lado, el calcio, la vitamina D y el magnesio trabajan juntos para darle fuerza a tus huesos, músculos y cuidar tu corazón.
4: De hecho, incluir tan solo un vaso al día es clave para evitar la disminución de la densidad ósea y prevenir la pérdida de movilidad.
3: Su aporte de calcio protege a todas las edades. Un solo vaso cubre más de la mitad del que necesita una niña o niño en pleno desarrollo.
4: Y casi una tercera parte de lo que requiere un adulto, una mujer embarazada o un adulto mayor. Todo en el mismo vaso.
3: Ahora bien, recuerda que la leche se clasifica principalmente de acuerdo a su procesamiento térmico y su contenido de grasa. Así que podemos dividirla en dos tipos.
4: Por un lado está la leche pasteurizada, que requiere refrigeración y suele comercializarse en envases de plástico flexible o botellas transparentes, además de tener un periodo de vida más corto.
3: En cambio, la leche ultrapasteurizada generalmente se comercializa en envases opacos para proteger vitaminas sensibles a la luz, como la A y la B2. Cuenta con mayor vida útil comercial y no necesita refrigeración antes de abrirse.
4: Ambas las puedes encontrar como entera, descremada si buscas menos porcentaje de grasa, o deslactosada reducida en lactosa o libre de ella.
3: En la Revista del Consumidor incluimos una guía completa de precios de leche en polvo, pasteurizada o ultrapasteurizada de distintas marcas, tamaños y empaques. Esta información se recabó a través del programa ¿Quién es quién en los precios? De la Profeco.
4: Recuerda que existe la leche del bienestar. Es una alternativa de bajo costo para contribuir al bienestar de la población más vulnerable del país. Hay más de 12.000 lecherías en el país. Puedes ubicar la tuya y consultar costos en liconsa.gob.mx/padron/puntos-de-venta.php.
3: Presta atención a los siguientes tips para que tu compra sea segura y le saques el máximo provecho.
4: Compara precios. Revisa siempre el costo por litro o kilogramo, porque puede variar bastante entre marcas y presentaciones.
3: En el súper o la tiendita, checa la fecha de caducidad para elegir las opciones con mayor vida útil y asegúrate de que el envase no tenga golpes, abolladuras o fugas.
4: En casa, evita el desperdicio comprando el tamaño que realmente consumirás y acuérdate de mantenerla en refrigeración antes de consumirla o después de abrirla.
3: Y para terminar, consulta a un especialista en nutrición para saber qué tipo de leche se adapta mejor a ti.
4: Así que la próxima vez que te sirvas ese vaso de leche, recuerda que no solo estás disfrutando de un gran sabor, sino llenando a tu cuerpo de energía y nutrientes.
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5: Temperatura 21 grados.
6: En mi viejo San Juan, buenos días, Javier Solís, esta mañana aquí en La Lupe.

0: ¡Qué bueno, qué bueno! Buenos días, continuamos 6 de la mañana con 16 minutos, 6 con 16 minutos.
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0: 6 de la mañana con 25 minutos, ya se reporta el cuate pobre, échale mi cuate pobre allá en las Cruces, Nuevo México. Saludos, ánimo con todo esta mañana.
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10: Temperatura 21 grados.
0: Solamente una vez, Javier Solís.

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12: Temperatura 21 grados.
0: Cuando vuelva a tu lado, buenos días. 638.

0: Temperatura 21 grados.
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0: Temperatura 21 grados.

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¿Qué tal? Buenos días. Buenos días. Son las 6 de la mañana con 57 minutos. 6:57. Saludos para Pati Gómez, la maestra, está cumpliendo años. Para Miguel Armando Contreras, cumpleaños también. Mil felicidades. El día de hoy es miércoles 26 de agosto del 2026. Han transcurrido 237 días. Faltan por transcurrir 128 días de este año. Semana número 35. Hoy es día de Santo de Ceferino y de Rufino. Mil felicidades a todos que tienen este nombre. La Lupe 98.9 le desea lo mejor. Llámenos 472-0660. Es el tiempo de las mañanitas en este miércoles de pedir. No, miércoles de chicharrones. Órale.

0: Buenos días, 6:59 a.m. Vámonos a las noticias.
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1: La seguridad de tener el alimento en el hogar, de poder tener un empleo para llevarlo, pero cuando no, la capacidad de poderlo resolver.
2: El presidente municipal de Delicias, Jesús Valenciano, destaca los avances logrados en el municipio a través del trabajo conjunto con gobierno del estado en materia de salud, seguridad alimentaria, apoyo educativo e infraestructura vial.
1: En esta ciudad, de manera diaria, se brindan 6,000 alimentos. No hay persona que tenga hambre que se quede con la necesidad de comer. De verdad, muchísimas gracias por ello, que Dios te bendiga también.
2: En su visita a Delicias, la gobernadora María Eugenia Campos Galván encabezó el arranque de los trabajos de pavimentación de la calle Faisán del fraccionamiento Flamingo.
3: El que tengan una enfermedad y podemos conseguirles un médico, podemos hacerles laboratorios médicos y podemos, o exámenes médicos.
2: Así, la invitación para el día de mañana, jueves 27 de agosto, a aprovechar las asesorías gratuitas en la explanada de Presidencia Municipal de Delicias.
4: Y pues la verdad, la gente muy contenta porque le resuelve cosas que en ocasiones llevan meses o años buscando quién les solucione y pues bueno, algunos casos ya se han solucionado.
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2: ¿Cómo amaneció el día de hoy? Esperemos que muy bien. Ya son las 7 de la mañana con 2 minutos y ya estamos a mitad de semana, miércoles 26 de agosto, siempre listos para llevarle a usted toda la información a través de las estaciones de Grupo Radiza. Estamos enlazados en vivo para 93.7, 98.9. Mi nombre es Eduardo Hernández. Esto es Noticieros Radiza Radio. Muy buenos días. Una mujer perdió la vida y un hombre resultó lesionado tras una aparatosa volcadura registrada sobre la carretera federal número 45, esto dentro del municipio de Meoqui. De acuerdo con los primeros reportes, el accidente ocurre en el tramo de la carretera que conduce de Meoqui hacia Chihuahua. Una camioneta Ford Expedition color guinda con placas del estado terminó volcada sobre su costado izquierdo. En el vehículo viajaba un hombre de aproximadamente 50 años, vecino de la colonia Villescas y conocido en la zona como El Sinaloa, quien resultó lesionado y recibió atención por parte de paramédicos de Cruz Roja Mexicana. Su esposa, quien también viajaba en la unidad, quedó atrapada en el interior, donde lamentablemente pierde la vida. Al lugar acudieron los elementos de la Policía Municipal, Guardia Nacional, Bomberos de Meoqui, Cruz Roja, con personal de rescate urbano, así como agentes de la Fiscalía General del Estado y servicios periciales. Los cuerpos de rescate trabajaron para asegurar el vehículo, desconectando la batería debido al riesgo de un incendio generado por un derrame de combustible. Posteriormente, personal especializado realizó las labores correspondientes para recuperar el cuerpo de la víctima. Hechos lamentables ocurridos en el municipio de Meoqui. Un accidente que deja como saldo una persona sin vida. Descanse en paz.
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2: Ya estamos en vivo para Flamingo 93.7, La Lupe 98.9. Saludamos con mucho gusto al alcalde con licencia de Ciudad Juárez, licenciado Cruz Pérez Cuellar. Buenos días, ¿cómo amaneció hoy, licenciado?
18: Muy bien, Eduardo, gracias a Dios, y un gustazo saludarlo y saludar a toda la audiencia.
2: Nos da mucho gusto saludarlo. Platíquenos, pues ya estamos en la última etapa dentro del proceso interno. ¿Cómo le va a Cruz Pérez Cuellar?
18: Pues ya, mire, ya nerviosón, en espera de que seamos llamados. Yo creo que ya en estos días estarán de un momento a otro, pues hoy anuncian Querétaro y Sinaloa, ayer fue Campeche, Colima y Aguascalientes. Y hoy Querétaro y Sinaloa, ya con el día de hoy van a ser 5 de los 17. Estarán faltando 12, entre ellos Chihuahua. Entonces, pues no, tranquilo, seguimos con nuestra agenda, seguimos trabajando, muy pendientes, porque sabemos que de un momento a otro podemos ser llamados. Y bueno, pues la verdad, muy tranquilo. Hemos hecho la chamba, hemos recorrido el estado. Entonces, pues estamos tranquilos.
2: ¿Qué hay de las encuestas, licenciado? ¿Cómo le ha ido en estas últimas que se han realizado?
18: Pues mira, híjole, hay muchas encuestas, ¿no? Yo destaco dos, por ser dos empresas de más prestigio. No descalifico a nadie, ni mucho menos, pero por las últimas dos que se publicaron, las más recientes, Mitofsky y Buendía, nos colocan arriba, nos colocan muy bien. Ayer, una casa encuestadora que ahorita no recuerdo, dijo, le atinamos a los tres, y eran, los tres ganadores, y en esa también salgo yo arriba siempre. Entonces, pues bien, muy muy contento, muy confiado, muy optimista. Hemos hecho un buen trabajo y además traemos una línea ascendente, es decir, vamos hacia arriba, seguimos creciendo, seguimos sumando, por lo que yo estoy, insisto, muy optimista, pero por supuesto, pues esperar, ¿verdad? A esperar a que seamos llamados, no sabemos cuándo será, pero no debe tardar, debe ser muy pronto ya.
2: Hace poco estuvo presente en el municipio de Rosales, sigue con estas visitas. ¿Qué le han mencionado los habitantes de Rosales?
18: Pues mira, bien contento, la verdad, esta gira del domingo fue muy padre. Estuve en Lázaro Cárdenas, Meoqui, luego estuve en Meoqui, en la cabecera, luego estuve en Julimes, en Rosales, un gran evento, un rodeo en Saucillo, y bueno, pues la gente muy contenta, hay un ánimo de cambio, de transformación. Sí se sienten abandonados por el Estado, la verdad es que ha sorprendido mucho que ya por fin, después de 5 años, la gobernadora empiece a salir, pero pues a la gente no creas tú que le da gusto, al contrario, es como una especie de molestia, lo ven como un tema después de 5 años de abandono, pero yo muy contento, nos está yendo muy bien, el evento de Rosales fue extraordinario, el de Julín fue un poco más chico, pero también conocimos una empresa ahí, el Cacahuate es muy, muy, muy, de la que debemos de sentirnos orgullosos, el rodeo, el ambiente familiar en Saucillo, nos fue muy bien, yo estoy muy contento porque en la zona centro-sur de nuestro estado, obviamente incluyendo el municipio de Delicias, nos ha ido muy bien, y eso habla pues de que se está dando una transformación, una idea de cambio, que la gente quiere un cambio en el estado y se está reflejando en nuestras visitas.
2: Dentro de estas visitas, tuvo una de ellas en Chihuahua Capital con una concentración de deportistas. Mencionaba a un reconocido basquetbolista, Rompe Límites Cruz. Lo escuchábamos precisamente en estos testimonios.
18: Fíjate que esa reunión, yo lo decía ahí, para mí fue o es un tema de una gran satisfacción. Es decir, independientemente de lo que pase, el haber logrado que Lalo Nájera, que es todo un referente en el básquetbol internacional, que Uziel Muñoz, que es ahorita el subcampeón del mundo en lanzamiento de bala, el Loco Torres de la UFC, que es destacadísimo también, medallistas olímpicos, bueno, Cristian Bejarano, medallista, Horacio Nava, que compitió en 4 Olimpiadas, estuvieron ahí, bueno, boxeadores juarenses también, referentes del deporte nacional e internacional, dándome su respaldo. Para mí de entrada ya es algo que agradezco desde lo más profundo de mi corazón. Y eso me compromete a romper límites, como lo hicimos en Juárez. En Juárez hicimos la obra deportiva que nunca se había hecho. Rescatamos espacios icónicos de nuestra ciudad, del deporte, pero que sí le daban mucho al deporte y le daban mucho a Juárez, pero Juárez no les regresaba nada, pues. O sea, no, y un albergue de migrantes que era un gimnasio que se convirtió en albergue, lo rescatamos y se lo regresamos. Ahí estuvo Lalo, por eso decía él hablaba de las instalaciones. Entonces, pues sí, ese es el agradecimiento se tiene que convertir en compromiso de hacer las cosas bien, de llegar a donde queremos llegar.
2: ¿Qué sigue, licenciado, en esta recta final?
18: Mira, ahorita la verdad, esperar. Voy a mantener mi agenda como está planeada, por supuesto. Evidentemente habrá 1 o 2 días que se suspenderá cuando nos llamen a la Ciudad de México. Vamos a aceptar el resultado, sea el que sea. Y si el resultado es el que nosotros esperamos de ganar, vendrá un replanteamiento con 3 ejes fundamentales, en donde, por supuesto, está recorrer el Estado, ¿no? Pero uno es llamar a la unidad, buscar que todas y todos estemos integrados en este proyecto, no nada más los que apoyaron a tu servidor. 2, revisar la estructura de Morena, que efectivamente seamos competitivos en los 67 municipios del estado. Y 3, escuchar ya a los sectores de nuestro estado con mayor profundidad. Me refiero a agricultores, a ganaderos, industriales, mineros, forestales, toda la gran riqueza, turisteros que tiene Chihuahua. Serían los 3 ejes, pero habría que pues hacer este replanteamiento, esta reorganización. Hicimos una agenda de 60 días con miras a la encuesta. Esa encuesta lo más seguro es que ya se haya levantado. Entonces ahora toca esta nueva etapa una vez que se conozca el resultado.
2: Muy bien, pues yo le agradezco mucho al alcalde con licencia de Ciudad Juárez, Cruz Pérez Cuellar, por esa entrevista. ¿Algo para finalizar, licenciado?
18: No, hombre, el agradecido soy yo. De veras, estamos a la orden. De veras, muy agradecido por esta oportunidad. Y un saludo a todas y a todos los delicienses y a todas las personas de esta hermosa región centro-sur de Chihuahua.
2: Gracias, seguimos pendientes. Buenos días.
18: Gracias, buen día.
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2: Y mire que en información estatal, el Consulado General de Estados Unidos en Ciudad Juárez canceló cientos de citas programadas para el lunes 24 de agosto, generando confusión entre decenas de solicitantes que se presentaron en las instalaciones tras recibir avisos de última hora. A partir del domingo por la tarde, los usuarios comenzaron a recibir notificaciones vía correo electrónico informándoles sobre la suspensión de su cita y su reprogramación para fechas posteriores. Pese al aviso digital, diversos afectados acudieron aún así a la sede diplomática, donde un letrero formal confirmaba que en los próximos días iban a recibir un mensaje con la nueva fecha asignada. Trascendió que la cancelación masiva obedeció a problemas en el sistema operativo del consulado, aunque versiones no confirmadas señalan que podría tratarse de actualizaciones internas en la plataforma informática de la sede. Estaremos al pendiente de este tema para brindarle pues toda la información actualizada a través de los diferentes espacios de Noticieros Radiza Radio y por supuesto a través de ADC Noticias de Radiza.
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2: Estamos de regreso. En más información, la Unidad de Investigación y Persecución del Delito de la Fiscalía de Distrito Zona Centro en Meoqui obtuvo la vinculación a proceso de los imputados de nombre Jesús Adrián, Edgar Daniel y Rebeca por el delito de robo agravado, ya que de acuerdo con las investigaciones ministeriales, la víctima circulaba a bordo de una motocicleta de la marca Honda con un valor comercial de 26 mil pesos sobre la carretera que conduce a la localidad de Lomas del Consuelo, cuando fue alcanzado e interceptado por los imputados, quienes lo golpearon y despojaron de esta moto. Hechos por los cuales fueron detenidos en el término de flagrancia y llevados a audiencia de formulación a proceso. Con base en los datos de prueba expuestos por el agente del Ministerio Público, el juez de control, conocedor de la causa penal, resolvió la situación jurídica de los imputados, misma que enfrentarán bajo la medida cautelar de prisión preventiva.
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2: Ya son las 7:30 a.m. Saludamos con mucho gusto a la alcaldesa Meoqui, Miriam Soto. Estamos en vivo para Flamingo 93.7, La Lupe 98.9. Alcaldesa, qué gusto. Buenos días. ¿Cómo se encuentra hoy?
30: Hola, muy buenos días, Lalo. Muchas gracias por la oportunidad y el espacio. Un saludo a todos tus radioescuchas.
2: Alcaldesa, pues ya este 2 de septiembre se brindará su informe de resultados a los mioquenses.
15: Así es, muy contenta porque, bueno, pues han sido ya 5 años, cumplir 5 años de poder estar trabajando de la mano con la ciudadanía de Meoqui y sobre todo pues en aspectos muy importantes como lo es la obra pública, con una inversión histórica en obra pública. Son alrededor de más de 140 calles las que han sido pavimentadas o que han sido rehabilitadas, esto en conjunto con la Junta Municipal de Agua y Saneamiento. Proyectos tan pues simbólicos y tan retadores como la vialidad Aldama Bugambilias, el Paseo Zaragoza, con inversiones muy considerables, y no se diga la deuda histórica que teníamos con la carretera La Cordillera, que gestiones con gobierno del estado, pues nuestra gobernadora nos rehabilitó toda la carretera La Cordillera, 23 kilómetros, una inversión de más de 50 millones de pesos. Y también el acceso a Lázaro Cárdenas, más de 7 millones de pesos. Techumbres escolares en Estación Consuelo, en Potrero del Llano, en la Felipe Ángeles y 4 en la cabecera municipal. Algunas de ellas con recursos propios, otras en conjunto con estacionómetros, con FECHAC, con los mismos comités pro obras de las comunidades. Y pues ha sido pues de la mano con cada uno de ellos, y no se diga otro programa que ha sido muy simbólico para mí, que son los cuartos dormitorio. Estamos con los que yo arranqué hace unos días la gobernadora, vamos a tener 97 cuartos dormitorios, la meta es llegar a 100, y estos cuartos dormitorio es la ampliación de un cuarto, la vivienda, sobre todo pues aquellas familias que tienen muy poco espacio y que son familias grandes, entonces lo que queremos es darles un mejor espacio, una mayor seguridad y pues también el derecho que tenemos todos a una vivienda digna. Ha sido pues un proyecto pues muy bonito, muy, muy significativo, porque sabemos que la vivienda pues es el lugar más íntimo de las familias, es también donde se desarrollan las familias, y nosotros tenemos como base que en toda la toma de nuestras decisiones siempre esté al centro las familias.
2: Alcaldesa, aquí sí. en este punto me llama mucho la atención. Meoqui es punta de lanza con este tipo de programas. No lo hemos visto en otros municipios que lo hayan implementado. ¿Cómo le ha ido con esto? ¿Qué le ha dicho la gente en torno a estos cuartos dormitorios?
15: Bueno, yo creo que lo fue desde que estaba en desarrollo social, que se inició con un programa de rehabilitación de techos, tanto de losa como de lámina. Y el ir caminando, porque la selección de los beneficiarios pues fue tocando puerta por puerta, o sea, no es como que esta persona me cae bien, no, o sea, realmente fue un ejercicio de caminar, de conocer las necesidades de la gente y de poder elegir quiénes van a ser los beneficiarios, y ahí es donde comprendí que hay todavía mucha necesidad, que para las familias pues había otras prioridades como salir adelante, el alimento, el vestido, la educación, pues todo eso que tienen que luchar día a día las familias, y la vivienda pues se nos queda atrás, pero es un lugar muy importante. Claro. Entonces, no sé si también por mi visión de arquitecta.
2: Así es, era lo que iba precisamente.
15: Como mi visión de arquitecta que vea también la necesidad y la realidad y poder abonar a ese tema. Claro que es una inversión importante la que se hace, pero es uno de los proyectos también más satisfactorios que he tenido, porque la gente nos permite entrar a sus hogares, trabajamos, vemos cómo un cuarto en ocasiones se convierte como en una casa nueva para toda la familia, y cómo ese cuarto va transformando y va cambiando también el entorno de la misma vivienda y de la familia. Entonces, sí es para nosotros algo muy relevante. Y no se diga otro proyecto también que ha sido para mí muy bonito, como es la estancia infantil. Tenemos la primera estancia infantil pública en el municipio de Meoqui. Esto, pues teníamos un espacio que ya estaba pues muy deteriorado, no estaba completamente en uso, estaba en malas condiciones. Y dije, bueno, pues es que yo también quiero darle esa oportunidad a los papás que vayan al trabajo y puedan dejar a sus niños en un lugar seguro, en un lugar donde estén bien cuidados, bien alimentados. Y trabajamos este proyecto con gobierno del estado.
3: Nosotros hicimos la rehabilitación del espacio. Se encuentra en la colonia Tierra y Libertad. Es un espacio donde hicimos un equipo con la licenciada Alma Pando, y que con la experiencia que ella tiene y el trabajo de la mano, hemos llegado a tener hasta 50 niños en la estancia infantil. No importa si los papás tienen un servicio de salud o no. Esto permite también para toda la gente que trabaja en el campo, pues pueda tener este servicio de una estancia infantil, que es desde un año hasta niños y niñas de 11 años, 9 meses. Pueden estar desde 7 de la mañana a 6 de la tarde. Entonces también es un horario extendido que pues guarderías pues no tienen esa posibilidad, ni de esos horarios, ni tampoco de esas edades. Entonces es hasta cierta edad en las guarderías. Entonces es una opción muy viable, se les entregan dos comidas calientes, una merienda, ya cuenta con un transporte para para poder trasladar a los niños a las escuelas. Entonces, pues es algo muy bonito, el lugar quedó padrísimo, adecuado a las etapas de los niños. O sea, es bien padre porque en cada sala tiene su baño, y pues el de los más chiquitos es un lavabo súper pequeño, una tacita súper pequeña. Pero es eso, o sea, pensar en quién va a utilizar estos espacios, que estén diseñados, construidos para ellos, y que brindemos esa certeza y esa seguridad a las familias que nos están dejando lo más valioso, que son sus hijos e hijas.
2: Es lo más importante, apostarle a la familia, ¿no? Y a la tranquilidad.
3: Y a la tranquilidad, y es siempre poner al centro a la familia, que sabemos que la familia pues es la célula básica de la sociedad. Y tan es así que, por ejemplo, en lo que es el gimnasio Carlos Estegue, también se hizo una inversión importante de más de 4 millones de pesos. La gente no me dejará mentir, quien pasa ahí por las tardes pues ve cómo ese espacio se recuperó, el exterior, con un domo, con alumbrado, con unos juegos infantiles y una mejor imagen, y eso pues hace que nomás caiga poquito la tarde y que esté llena de jóvenes, de niños o de familias, y eso pues de verdad nos da mucho gusto, porque eso es realmente la recuperación del espacio público, y lo hemos logrado de la mano. De hecho, seguimos trabajando en lo que es la unidad deportiva y de esparcimiento familiar, en lo que es las Villas de San Pedro, donde también pues ahí se realizaron dos canchas del mundial social, pero pues nosotros estamos complementando el proyecto para hacer este parque inclusivo. Y otro de los anuncios importantes que tuvimos por parte de nuestra gobernadora en esta visita que tuvimos es la rehabilitación de la calle Ferrocarril, que va a venir también a solucionar un problema, y los que viven por la calle 5 de Febrero o el callejón como lo conocemos, pues al finalizar siempre teníamos broncas de que se nos estancaba el agua. Ahora pues se va a hacer un trabajo de rehabilitación y todo pues va a venir y a circular por lo que es la calle Ferrocarril. Esto lo hacemos en conjunto con la Junta de Aguas, pues es una inversión de alrededor de 6 millones de pesos. De igual manera, el Centro de Zoonosis y de Cuidado Animal, pues una necesidad muy apremiante. Soy fan de las mascotas, tengo dos perritas, y sé pues la importancia que es también tener al cuidado una mascota, pero también pues que hay muchos perritos, principalmente perritos y gatos, que son de la calle, que son de todos y no son de nadie, y que tenemos que tener también un especial cuidado, porque también se convierte en un tema de salud pública. Claro. Entonces pues ahí es trabajar de la mano. Y bueno, pues contenta con todo esto que hemos logrado y trabajado en el tema de obra pública.
2: Alcaldesa, aquí tocar un punto importante. Hay muchas obras que se realizan, pero son obras enterradas. Hay administraciones que pues de alguna u otra manera no le invierten mucho en este tema porque no salen las fotos. Es decir, es algo que no es palpable como tal, pero es importante, ¿no? Para la dignificación, precisamente lo mencionaba la gobernadora del estado en la visita al municipio de Meoqui.
3: Sí, así es. De hecho, por ejemplo, el día de ayer estuvimos estuvimos en la comunidad de Las Puentes recibiendo una calle completamente rehabilitada, líneas de agua, de drenaje, ahí colapsó el drenaje. La Junta de Aguas tuvo que entrar de forma emergente junto con la Junta Rural de la comunidad y fue una inversión de 2.8 millones de pesos. Y les digo, a lo mejor aquí se ve bonito ya el pavimento, ya el concreto que se está rehabilitando, pero lo más importante es lo que está abajo, lo que esa parte que no se ve, pero es ese servicio básico de agua, de drenaje, y que pudimos decir que en el municipio de Meoqui tenemos bandera blanca, que somos de los 6 municipios del estado que tenemos el 100% de cobertura de agua potable. Yo les digo, hay que sentirnos muy privilegiados. Queremos bañarnos, abrimos la llave a la hora que queramos. Queremos lavar los trastes, tenemos el agua. O sea, tenemos esa gran fortuna de abrir la llave y de tener agua. Algo que no sucede en todos los municipios. Y más que tenemos esa cobertura al 100% de agua potable.
2: ¿Qué hay de la inversión al campo, alcaldesa?
3: Bueno, esto sí no pudiera ser sin el apoyo de nuestra gobernadora Maru Campos, que nos ha permitido hacer las gestiones ante la Secretaría de Desarrollo Rural del estado. Han llegado programas bien interesantes que van desde equipamiento, apoyo a comercios en el tema agroindustrial, darles ese valor agregado a los productos, también a los apicultores, a los agricultores, a los productores, con maíz rolado, con pacas de rastrojo, con fertilizantes, apoyos pecuarios también que se han realizado. Y pues bueno, pues una inversión histórica de más de 70 millones de pesos que se han invertido. Y pues sabemos que nuestra vocación económica es esta, el sector agropecuario, y las adversidades que tienen que enfrentar a diario. La sequía, el precio, tienen siempre un panorama muy adverso los agricultores y los productores. Entonces, hacemos y tocamos las puertas necesarias para que estos programas del estado lleguen a cada persona que realmente lo necesita. Y obviamente también hacemos lo propio con programas municipales, como lo es Médico Visita Mi Establo. Son más de 80 productores los que hemos atendido con servicios veterinarios gratuitos. Van nuestros médicos veterinarios a los corrales, no importa la comunidad que sea, y llegamos, atendemos y bueno, pues le damos una supervisión y el seguimiento a los animales. Y pues esto es algo que no era muy frecuente, ¿verdad?, que los productores lo hicieran. Entonces, pues les estamos también ayudando a darle ese seguimiento y pues obviamente que puedan sacar un mejor provecho.
2: Alcaldesa, dentro de este programa tampoco hay, Meoqui es punta de lanza también en esto de Médico Visita Mi Establo.
3: Sí, de hecho es un programa que creamos nosotros porque en muchas ocasiones pues los productores están pues en su día a día de poder resolver las broncas de diario y no se tenía pues esta parte de tener el cuidado o la prevención del cuidado de sus animales, y el Médico Visita Mi Establo nos permite tener esa cercanía con los productores. Hemos tenido de hecho también diversas capacitaciones y ese seguimiento puntual con un profesionista no tiene ningún costo para el productor. Y algo también importante es que ahora con el tema del gusano barrenador, pues este programa municipal lleva la información directamente a los pequeños productores.
2: Y platicábamos con el Departamento de Comunicación Social que la médico tiene este compromiso, ¿no?, de verificar no únicamente al ganado, sino también a los perritos. Ha estado pues muy activa con este tema, con una situación que otra vez, bueno, pues enfrentan los ganaderos o el sector primario, ¿no?, con el gusano.
3: Así es, la indicación es tanto para nuestra directora de Desarrollo Rural como para todo el equipo, es estar donde suceden los problemas, y ahí nuestra directora, la médico Norelín, pues sí, es todo terreno y está pues por todas las comunidades atendiendo esos llamados. híjole, pues ahí se necesita pues esa vocación, ¿verdad? De hecho, también con el tema del gusano barrenador, pues se acude directamente. Nosotros hemos tomado pruebas, informamos de forma directa a gobierno del estado y le damos el seguimiento puntual.
2: Muy bien. Alcaldesa, ¿me permite ir a un corte comercial? Me interesa tocar el tema de salud, el tema de seguridad, por supuesto, y algunos otros puntos importantes para el gobierno municipal de Meoqui. Son ya las 7:45. Vamos a una pausa comercial.
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0: Cruz Roja.
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1: Son ya las 7:49 a.m. Seguimos platicando con la alcaldesa de Meoqui, Miriam Soto, con este informe. Tocamos diferentes temas, obra pública, por supuesto, también estas obras que lo hemos resaltado, ¿no? Que vienen a dar este beneficio y que trascienden, obviamente, más allá de las administraciones, Miri, porque estamos hablando de un cuarto que les va a servir independientemente, pues ya por muchos años, ¿no?
3: Sí, así es, porque de hecho, por ejemplo, los cuartos dormitorios se realizan, son de 4x4, se les entregan ya con instalación eléctrica, puerta, una ventana y pues sí, o sea, es un proyecto la verdad pues muy bonito, no tiene ningún costo para las personas beneficiarias y que lo hemos ido construyendo y que bueno, pues ya también nos pusimos metas, ¿no? De que tenemos que llegar a esos 100 cuartos dormitorio y como tú lo mencionabas ahorita, a lo mejor no es la gran obra grandota que se vea, pero sí sabemos la importancia que es poder ayudar a quien más lo necesita. Estos cuartos dormitorio están en diferentes puntos del municipio, en cabecera municipal, en la Felipe Ángeles, en Lázaro Cárdenas, en Guadalupe Victoria. O sea, no únicamente es como un sector, sino pues realmente sí tratamos de llegar a quien más lo necesita.
1: Estamos también en vivo por las redes sociales, Miriam Soto, así en Facebook, así nos encuentran. Un tema que es muy importante es la salud. ¿Cómo se ha trabajado en Meoqui en este eje?
3: Así es, de hecho tenemos 6 casas de atención primaria a la salud. Recordar que en el 2021, cuando recién llegamos a la administración, pues íbamos saliendo de una pandemia. Y ahí fue cuando realmente reconocimos lo que significaba la salud para todos. O sea, podemos tener muchas cosas y podemos tener muchos programas, pero pues si no tenemos la salud, ahí sí estamos en graves problemas. Y ahí fue cuando ideamos este programa de casas de atención primaria a la salud. Son más de 3,000 personas las que han sido beneficiadas en estos lugares. Ahí se otorgan servicios de medicina general, nutricional, psicológica y revisión dental. Aquí pues dirán, ¿y cómo le hace? Pues 6 casas y luego el personal y todo. Bueno, pues nos apoyamos mucho con las universidades, con la Universidad de Durango, pues, es donde nos apoyan con médicos pasantes y también demás universidades nos apoyan con algunos otros pasantes y nos gusta mucho porque pues hacemos el recibimiento, hacemos una graduación para los que llegan con nosotros y están con nosotros durante un año. Son 8 generaciones ya de pasantes de servicios de salud y pues es todo esto dirigido a, todo esto coordinado, perdón, por la Dirección Municipal de Salud. Algo también importante es que tenemos el programa del vientre materno, es la atención a las mujeres embarazadas o mujeres con niños hasta un año de edad. Aquí el objetivo principal, si bien no es como también directamente nuestra responsabilidad, pues conocemos la problemática y estamos ayudando y abonando un poco a disminuir la muerte materno-infantil. Nosotros tenemos ese gran apoyo de un médico especialista que nos regala de su tiempo, de su conocimiento, un día al mes, donde se hace esta revisión a mujeres embarazadas y ahí aprovechamos cuando están juntas para poder llevarles información acerca de la importancia de la lactancia materna, temas de nutrición, los cambios también que van a ir sufriendo durante el proceso del embarazo y posterior al embarazo. Entonces, pues contentísima, más de 500 mujeres atendidas, pues es algo que nos ha dejado pues una huella muy importante y que por supuesto le vamos a seguir aportando. De hecho, el programa en el vientre materno también tuvimos la oportunidad de presentarlo en la Organización Panamericana de la Salud ya hace algún tiempo en Chile. y al igual que las casas de atención primaria de la salud. Entonces, pues es lo que hacemos desde el municipio, y pues no se llega a otro proyecto también muy emblemático para nosotros, como lo es el Centro de Rehabilitación Integral, el CRI, de rehabilitación física, que pasamos de un lugar muy pequeño a tener solo un terapeuta, a tener tres terapeutas, a tener a triplicar la cantidad de atención que se les da, y un espacio mucho más cómodo, un espacio mucho más grande, que se ofrecen más

0: viene lo del informe, nosotros estamos tocando de alguna u otra manera este resumen, vaya, de lo que se estará presentando en el informe de gobierno de la alcaldesa Miriam Soto. ¿Qué nos puede mencionar en materia general de seguridad y de educación? ¿Cómo se ha trabajado en el municipio?
1: Bueno, pues en el tema de seguridad hemos hecho una inversión de verdad pues muy importante. Sabemos que el tema de seguridad no solo es la corporación, que es muy importante, que trabajamos mucho en el tema de la capacitación de nuestros elementos y estar ayudando en el equipamiento. Con el apoyo de la gobernadora entregamos con recursos propios y con el Estado 2 uniformes completos al año a toda la corporación de seguridad. Han sido 20 unidades adquiridas con recurso municipal, 11 donadas por el Estado y 5 más pickups que vienen para ahora sí, para el informe. Entonces, 25 unidades, entregamos radios, vamos a tener el subcentro Centinela, ya se está migrando todo para poder tener, ya tenemos el espacio listo. Y pues de pasar de 6 cámaras de ciudad, 6 cámaras de videovigilancia a 106, con apoyo al Estado, eso ha sido una gran fortuna de poder cuidar y atender. Y no se diga también el trabajo, pues ese otro trabajo que no se ve, que es programa Policías por la Paz, la reconstrucción del tejido social, esa vinculación de la corporación con la ciudadanía y de igual manera pues hablar del tema de educación. Tenemos 13 convenios con universidades, tenemos nuestras becas universitarias, son más de 3,000 estudiantes los que se han beneficiado en estos 5 años. Tenemos el programa que acaba de concluir, el de uniformes y de zapatos gratuitos al nivel básico, kinder, primaria y secundaria, que lo hemos mantenido durante estos 5 años. Y también, lo que mencionaba ahorita, esta infraestructura educativa que pues le seguimos apostando.
0: Alcaldesa, pues yo le agradezco mucho que haya estado aquí con nosotros presentando pues esta información de interés con los diferentes ejes. Todo esto, nos faltan muchos detalles todavía más. Meoki me llama mucho la atención porque tiene muchos programas que son punta de lanza, es decir, que no los tienen los municipios, y Meoki siempre ha estado innovando de esta manera. Alcaldesa, pues reiterar la invitación para la gente que nos está escuchando, para la gente que nos está viendo también, ¿cuándo es el informe? ¿Dónde será y a qué hora?
1: Bueno, el informe será el 2 de septiembre en el Salón CIMAP a las 7 de la tarde. Comenzamos, ahí los esperamos. No se necesita alguna invitación o algún pase o algo así, es un evento abierto y queremos que la gente esté con nosotros, nos acompañe a escuchar lo que hemos construido juntos durante estos 5 años.
0: Alcaldesa, por allá nos vemos.
1: Gracias.
0: Gracias. Ahí nos vemos. Buenos días.
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0: Ya estamos de regreso, recta final. Son 24 grados lo que marca la temperatura en Delicias. Máxima para el día de hoy pudiéramos alcanzar hasta los 38 grados. Que tenga usted una excelente mitad de semana. Yo soy Eduardo Hernández. Gracias por la preferencia.
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3: Esta mañana en Palco Deportivo, el deliciense Eric Caín Ríos Cisneros se consagró campeón en los 5.000 metros varonil en el evento panamericano para sordos allá en Guayaquil. Información de la Liga Estatal de Béisbol, continúa la final el día de mañana. Hay detalles interesantes, regresan los castigados, pero también hay situación difícil ahí con Dorados de Chihuahua. Información del deporte local y regional, hoy platicaremos con las damas de la Cruz Roja Mexicana. Hay noticias, siguen con los eventos. Hola, ¿qué tal, gentil auditorio? Muy buenos días. Buenos días, bienvenidos a una emisión más de Palco Deportivo desde las instalaciones del Grupo Radiza aquí en Delicias, en esta mañana de 26 de agosto. Hoy es miércoles 26 de agosto. Muy buenos días aquí desde el Corporativo ADC en la capital agrícola del estado. ¿Cómo amanecieron? Bien. Qué bueno, 8 de la mañana con 4 minutos. Temperatura 24 grados centígrados. Ya escuchó usted. En Noticias Raiza podemos alcanzar hasta los 38 grados centígrados el día de hoy. Bájate, niño del techo, ¿eh? 38 grados centígrados podríamos alcanzar. Y bueno, pues definitivamente que mucho calor, mucho calor. Estamos en pleno verano, pero las mañanas están frescas. La mañana está fresca. Yo hoy por la mañana sentí otra vez fresco más que ayer, más que antier. Y bueno, pues empieza a cambiar de poco en poquito el clima. Ya el amanecer ya es más tarde, el atardecer es más temprano. Pues así es la naturaleza de esta vida. Por lo pronto, pues muy buenos días. Gracias a toda la gente que está pendiente aquí a través de la Lupe 98.9 del Grupo Radiza, de aquí desde el Corporativo ADC, pues para llevar a usted toda la información deportiva, la información general que ya le escuchó y bueno, pues el amanecer con el que hay de nuevo y también, bueno, pues ahorita con el compa Coronado, la diversión musical con el compa Coronado. Toda la gente que está pendiente, muchas gracias. Vámonos, mi estimado Daniel Villarreal Morales, vámonos, licenciado, con las mañanitas, porque el día de hoy es 26 de agosto del 2026. Han transcurrido 237 días, faltan por transcurrir 126 días. Válgame Dios. Semana número 35, hoy se celebra Ceferino. Saludos, usted se llama Ceferino, mil felicidades. Rufino, ándele también, Rufino, mil felicidades. Es día de su santo el día de hoy. Así es de que ya sabe. Pásalo bonito. Llámenos 472-0660 para felicitar a quien usted guste en este día. Hoy le mando un saludo a Miguel Armando Contreras de parte de su madrina, la Barberota. O es su abuela, no sé. Para Pati Gómez, también la maestra por allá, a la gente en Loreto, mil felicidades. Pásenla bonito, échenle ganas. Llámenos 472-0660. Déjeme ver qué nos trae de buenas nuevas la información en cuanto al santoral. Pues ya le comentaba, Ceferino Rufino y Alejandro, ándele pues. Hoy es Día Internacional contra el Dengue. Muy bien, ándele pues. Échele ganas.

0: Bueno, continuamos aquí en Palco Deportivo, pero antes de la información deportiva también tenemos la parte social, la parte importante de todos los delicienses, y estamos aquí con las damas de la Cruz Roja. Hola, ¿cómo le va? ¿Su nombre?
1: Hola, muy buenos días, Richie. Mi nombre es Karen Velázquez, dama voluntaria de la Cruz Roja de aquí de Delicias.
0: Híjole, ¿no descansa,
1: verdad? No,
0: ¿También nos acompaña?
2: Yo soy Vanessa Gutiérrez, también dama voluntaria. Buenos días para todos.
0: Oiga, es que tienen ustedes una jefa muy, muy patrona.
1: Excelente. Bendito Dios que tiene las riendas ahorita de la Cruz Roja, Lucy, porque pues realmente sí hemos visto pues todo el cambio que ha llevado y pues que hemos hecho un equipo muy bonito, sí, donde cada vez se integran más damas voluntarias a raíz de los eventos o actividades que tenemos, se nos van sumando más manos, más voluntades, y pues eso nos motiva también a las que ya tenemos algunos añitos ahí, el seguir trabajando pues a beneficio de nuestro municipio, porque pues como hemos dicho, Richie, la Cruz Roja está donde las sociedad, donde la ciudadanía la cuida, la quiere, la protege, y pues sobre todo que no la pensamos cuando es momento de ayudar, porque pues la Cruz Roja es de todos.
0: Y qué bien, ¿no? Que cuando la gente siente que las cosas se hacen bien, pues se integra, ¿no? Claro que nunca es suficiente, pues en este caso las damas voluntarias, la gente que quiere apoyar, nunca es suficiente porque es mucha la necesidad que se tiene.
2: Justo eso platicábamos ahorita, Richie, yo le platicaba a Karen, yo antes de entrar, pues uno desconoce, ¿no? Uh-huh. Toda la necesidad que hay en la Cruz Roja. Yo decía, no, pues el gobierno subsidia, o uh-huh, muchas veces las personas pensamos, no, cuando uno revalida las placas ahí se dona. Pero no, realmente uno como delegación, como ciudad, tenemos que cuidar a nuestra Cruz Roja, tenemos que seguir aportando, hay muchas necesidades. Por ejemplo, lo de las placas, eso se va al estatal para comprar las ambulancias. Entonces, de ahí nosotros tenemos que seguir apoyando y sobre todo, como decía Karen, nosotras cuidar a nuestra delegación. Ahorita la situación que está pasando en Meoqui, queremos evitar eso. Entonces, nosotros mismos tenemos que apoyar y aportar para seguir cuidando.
0: Y aquí estuvimos a punto de perder también la Cruz Roja, ¿verdad? Porque la gente pues no confiaba, o a veces creemos que nunca vamos a necesitar de la Cruz Roja, y ojalá y no, pero pues todos estamos expuestos.
1: Ojalá y no, Richie, sí, pero ahorita pues tenemos el caso más cercano con nuestros vecinos de Meoqui, que está la Cruz Roja tambaleando, y que como usted lo dice, hace algunos años aquí en Delicias estuvo también a punto ya de cerrar. Pero pues es la suma de voluntades, es el querer tener la Cruz Roja, y sobre todo los beneficios, que no es nada más las ambulancias en cuestiones de emergencias, están también pues además de los traslados, los servicios de enfermería, los servicios de curaciones. A quienes no conocen nuestras instalaciones, los invitamos, vayan, véanlas, son instalaciones de calidad, instalaciones a las que se les ha invertido con mucho amor, inclusive también en cuestiones de capacitaciones para empresas, para particulares. Los cursos que imparten nuestros capacitadores están avalados por el CECATI. Una parte de lo que ustedes aportan a esos cursos, claro que se va la mayor parte para la Cruz Roja, pero te dan tu constancia oficial de la SEP, y pues es currículum, es válido. Entonces no es nada más la Cruz Roja ambulancias, tal vez eso también es importante recalcar, y que Cruz Roja no nada más se mantiene con la cooperación que damos cuando es el boteo, ¿verdad? Que decimos, ay, denme la calcomanía grande y ya con eso ya me siento que ya cooperé, sino que pues son gastos de cada mes, gastos administrativos, gastos de diésel, de gasolina, de mantenimiento de las ambulancias, llantas, servicios, la nómina misma de los socorristas, de quienes están ahí de planta atendiendo a las personas. Obviamente nosotras pues es voluntario, nosotras lo que hacemos es organizar este tipo de eventos como el que ahorita vamos a platicar, y el estar al pie del cañón, como lo decía usted, pues contamos con la bendición de que Lucy Porras está de presidenta del consejo, y es la que ya se sabe las puertas a las que ir a tocar, las llamadas que hay que hacer y a organizar, y pues gracias a Dios, como les digo, hemos hecho buena sinergia, buen equipo de trabajo entre todas, y aquí andamos.
0: Muy bien. ¿Qué tenemos de evento o qué?
2: Uy, Richie, pues es un evento padrísimo. Se llama Despecho a la Mexicana.
0: Ándele.
2: Y déjeme le platico. No, usted
0: por mí, por todos mis amigos.
2: Pero no es nada más para despechadas. Quiero invitarlos a todos, en parejas, todas las edades. Es un evento padrísimo. Vamos a contar con música en vivo. Viene el grupo Flandora. Entonces, la cooperación es una cooperación donde todo lo recaudado va a ser destinado a la Cruz Roja. También contamos con el apoyo para el Seminario Arquidiocesano de Chihuahua. Y a ver aquí, Karen, que nos platique todo lo que incluye su cooperación.
1: Pues, la verdad, ya quienes conocen el tipo de eventos que realizamos en Cruz Roja, pues sabe que es garantía, no nada más de diversión y de pasársela bien, sino que también tratamos de con nuestros amigos que nos regalan, que nos dan cosas, pues que ustedes estén a gusto. Y la cooperación, como le decía Vanessa, es $1,000 por persona, pero pues incluye lo que es el disfrutar del grupo en vivo de Flandora, la cena mexicana por el restaurante Agave, que es garantía también. Vamos a rifar un viaje a Cancún patrocinado por Viajes Arcadia. En cada mesa vamos a tener una botella de cortesía y va a haber un invitado sorpresa, así es que no se lo pueden perder el próximo 18 de septiembre, viernes 18, en el Salón Antares a las 9 de la noche, y pues nosotros titulamos este evento Despecho a la Mexicana, para aprovechar el contexto de las fiestas patrias, que ya agarramos vuelo desde el martes 15, que no perdamos el hilo y seguimos.
0: Y la vestimenta va a ser así.
2: Claro, noche mexicana, claro, claro. Y muy importante, imagínese, vas, te la pasas muy padre y te ganas un viaje a Cancún. Y además estás ayudando a la
0: Cruz Roja. Y se acabó el despecho.
1: Y se acabó.
0: O se traslada a Cancún.
2: O lo continúan en Cancún.
1: Y ya se te olvida.
2: Pero muy importante, apoyan a la Cruz Roja. Todo lo recaudado va para la Cruz Roja.
0: ¿Dónde pueden comprar los boletos? ¿Dónde? ¿En Cruz Roja o algún teléfono?
2: Sí, en Cruz Roja.
1: Sí, y que pues yo creo que nos tienen identificadas muy bien a todas las damas, porque ya los estamos inundando, invadiendo en redes sociales, en los grupos de WhatsApp. Nosotros tenemos boletos también ahí en la delegación. Lo importante aquí es que son mesas de 10 personas, Richie, y que si compras su boleto suelto, pues ahora sí que vamos a ver dónde los podemos acomodar, pero para ya que usted pueda elegir su mesa, sí tiene que estar la mesa de 10 personas liquidada, para que usted diga, pues yo
0: quiero. ¿Va a ser en dónde? ¿En el Antares?
1: En el Antares. Así es, en el Salón Antares, viernes 18 de septiembre a las 9 de la noche.
0: Ah, pues qué bien. ¿Va a haber regalos también? ¿Sí?
1: Creo que sí, hemos estado consiguiendo algunos ahí regalitos, pero ahorita lo seguro que tenemos es el viaje a Cancún. Así es que ya con el solo hecho de comprar su boleto, va a disfrutar del grupo Flandora, va a disfrutar de la cena del agave, va a haber una botella de cortesía en la mesa y pues va a participar en la rifa del viaje a Cancún.
2: Cena deliciosa, porque ya sabemos que el agave es garantía.
0: Sí, yo creo que ellos siempre han trabajado muy bien con ustedes, han apoyado bien. Y eso es lo bonito, ¿no? De la gente aquí de Delicias y la región, que se ponen las pilas para ofrecer un buen producto, pero sobre todo con la intención de ayudar a Cruz Roja.
1: Así es, y que la gente que pues estuvo con nosotros apoyándonos en el último evento que tuvimos allá en Viñedos Cabal, pues sabe que no son eventos que nos sacamos de la manga, que organizamos con mucho corazón, pero sí con mucho también congruencia en el sentido de darles algo de calidad. Ayer me preguntaban que si íbamos a estar vendiendo ahí aparte botanas o bebidas. Sí, ahí aparte de la botella de cortesía y de la cena, ustedes van a poder adquirir botanas y van a poder adquirir otro tipo de bebidas también.
0: Perfecto.
2: Así es, y sobre todo que uno dice, bueno, ya apoyé en Cabal, bueno, pero los gastos mensuales continúan, entonces es importante seguir apoyando, seguir cuidando nuestra delegación.
0: Y es que fíjense que hay pocos eventos para matrimonios, para gente que pues que hace que no, ¿a dónde va uno? Por ejemplo, uno como pareja, ¿a dónde va uno? No hay, o sea, son muy pocos lugares, la verdad que todos tienen un concepto de jóvenes, y los no tan jóvenes, pues a veces hasta nos vemos un poquito mal entrando a un que otro lugar donde, pues ahí está la chavaleada, ¿verdad? Que es tiempo, son tiempos. Y como ya pasó la época, aquellos bailes, aquellas cosas que iba uno en pareja, pues yo creo que esto también ayuda mucho a fortalecer lo que es pues ahí la relación
2: Claro.
1: Sí, y sabe que también, porque muchas veces dicen, ay, pues son canciones para señoras dolidas. No, hombre, no, pero hombre, supieran los maridos que se las saben todas las de Amanda Miguel, sí, de Pandora, de las Flans. Y claro que también quienes han disfrutado del grupo Flandora, uh-huh, pues es un grupo que no nada más canta de 80s, 90s, uh-huh, también canciones actuales, se avientan ahí palomazos de canciones hasta de banda, de mariachi. Okay. Es un recorrido musical que, si bien la temática es despecho a la mexicana, uh-huh, por este concepto que anda de moda en cuestiones de las salas de despecho o de...
0: Van a revivir a Paquita la del Barrio ustedes.
1: Sí, todas esas canciones que dicen que aunque no ande uno dolida, las cantas con, claro, tanto sentimiento. O que cuando quieres dejar la casa rechinando de limpio, pones esas canciones y le das al trapeador y al duro trapito con todo lo que da.
0: Muy bien, así entonces es. Sería el 18 de septiembre en el Antares a las
1: 9 de la noche inicia el evento.
0: ¿De 9 a qué? ¿A 2?
1: A 2 de la mañana.
0: Muy bien, pues qué padre, ¿no?
2: ¿Qué tal? Diversión sana para la familia, para los adultos, muy padre, como les dijimos, parejas, solteros, todas las edades son bienvenidos al evento.
0: Y luego, pues lo importante, ¿no? Que es cooperar presente con Cruz Roja, que eso es lo que, ese es el objetivo de este tipo de eventos.
1: Así es, y como dice usted, Richie, que a veces los adultos o parejas ya adultas o personas que, uh-huh, que no, como que vamos a un lugar, a un bar o a un restaurante y de repente, ay, es que la música está muy fuerte, sí, o no podemos platicar,
0: si
1: o
0: en ya el béisbol, nadie baila. Si en el béisbol está fuerte la música,
2: exacto, exacto.
1: O que dice usted, pues ya nadie baila, uh-huh, nomás ahí sentados y es un ambiente diferente para todo público, sí, porque también a nuestros eventos han ido muchos chavos, sí, y se,
2: claro,
1: la pasan
2: padrísimo,
1: muy bien.
0: No, y se saben mejor las canciones que uno, sí, se saben mejor las canciones, claro, que uno. Y todavía no pasan por los despechos.
2: Todavía no conocen el despecho.
1: Sí, así es que invitamos a todas las personas que les guste este concepto, que anda de moda, que no tienen que irse a la ciudad de Chihuahua, no se tienen que ir a Chihuahua, claro, donde están esos bares específicos con esta temática. Se los traemos aquí a Delicias, separen la fecha. Ese grupito de amigas que ya andan organizando su fiesta mexicana, váyanse ahí con nosotros al despecho a la mexicana. Ahí van a poder disfrutar de música en vivo, que de veras sigan a ese grupo en las redes sociales. Es buenísimas las chavas. Y que desde el otro evento que tuvimos en Cabal, ellas se pusieron a las órdenes, se pusieron a la camiseta de Cruz Roja. Y pues sabemos que es también garantía.
0: ¿Hay otro evento? ¿Me decían que tenía otro evento o nada más es este?
1: Por lo pronto tenemos este en así puerta, es. Pero pues...
2: Ya nos conocen nuestros eventos.
1: Ya
2: saben que es garantía de un buen evento, de calidad, de diversión.
0: A cerrar duro el año 2026.
2: Así es, y apoyar a la Cruz Roja.
0: No, apoyar a la Cruz Roja y felicitarla de veras por el trabajo que realizan ustedes como voluntarios de la Cruz Roja. Se nota. Cuando se nota, la gente coopera porque hay la confianza precisamente de que el pesito que se deposita... pues es para una causa bien importante, que es la manutención de operación de nuestra Cruz Roja Mexicana, Delegación Delicias.
1: Y sabe que estoy olvidando algo bien importante. Al comprar usted boletos, uh-huh, y si requiere un recibo deducible de impuestos, okay, se lo damos. Cualquier cooperación que usted haga Cruz Roja Mexicana es deducible de impuestos, y esta es una invitación abierta para empresarios o personas que deseen por mes, uh-huh, aportar una cantidad fija, okay, Cruz Roja Mexicana, lo pueden hacer. No hay cantidad pequeña, no hay cantidad grande que hagamos nosotros la diferencia. Usted puede ir y decir, yo sé, de acuerdo a mis capacidades, que yo cada mes voy a apoyar a Cruz Roja con 100 pesos, con 200, uh-huh, con 1,000, con 10,000. Bienvenidos. Y que todas esas donativos, incluida la compra de boletos, es... se les puede dar un recibo deducible de impuestos.
0: Imagínense qué padre que alguna empresa diga, vámonos los 10, 12,
2: claro,
0: 15 trabajadores a pasarla
2: con los
0: suave,
2: compañeros,
0: ¿verdad?,
2: de trabajo, empresarios, sí, inviten a todos sus compañeros, vamos, como decía Karen, las mesas son de 10 a 12 uh-huh, personas, entonces si tú tienes ganas de ir, invita a tus amigos, amigas, y así pueden estar todos juntos en la mesa y ya muy padre se la van a pasar.
0: Nomás hay que cantar de despecho así muy sorderamente.
1: Vayan, ¿verdad? Vayan ensayando.
2: No, hombre, si viera, todas no las sabemos.
0: No, muy bien. No, qué padre, yo creo que es algo que anda hasta de moda, ¿no?
1: Sí,
2: claro.
0: Anda hasta de moda y eso, pues hay que compartirlo con la gente y sobre todo, pues aquí mismo, aquí en Delicias, como decíamos, no habría que irnos a otro lugar.
2: Exacto.
0: Aquí en Delicias, y con la gente que conocemos y con la que queremos conocer también, ¿por qué no?
2: Claro.
1: Sí, y que pues apoyamos a Cruz Roja, nos podemos ganar el viaje a Cancún, vemos a veces a gente que ya ni siquiera convivimos porque pues no salimos, uh-huh. y ahí nos los topamos, y eso es muy grato también, el estar viendo a viejas amistades o personas que hace mucho no veíamos en eventos de este tipo, y apoyando a algo que es a beneficio de nuestra ciudad, pues... ¡Qué maravilla!
0: Fíjese que así. Me gusta porque el viaje a Cancún, bueno, pues con la garantía de una agencia Exacto. de viajes seria, Exacto. donde pues no arriesga uno nada precisamente ahí con así en Arcadia.
1: Es. Así es, patrocinador oficial de todos nuestros eventos también, Viajes Arcadia.
2: Gracias, por cierto.
1: Y es el viaje para dos personas, okay. Viaje a Cancún para dos personas, y por ahí creo que también traemos otros regalos, ahorita no los traigo en mente, pero sí va a haber más sorpresas. Ya saben que con nosotros siempre hay regalitos o sorpresas, y que pues también nuestros patrocinadores, ¿verdad? Al ver que son eventos serios, que son eventos donde las personas se divierten sanamente y que van y apoyan, pues también se ponen muy, muy,
0: espléndidos.
2: Claro, claro.
1: Y pues nosotros encantados. Así es que tenemos algunos días para que también más empresarios o personas que nos quieran donar regalitos, adelante.
2: Muy sí, bien. O patrocinar, hay muchas formas de patrocinar el evento, okay. También si dicen, bueno, quizás yo no voy a estar en la ciudad, voy a andar de viaje, pero pueden ser patrocinadores y también aportar algo que no hemos mencionado. Dijimos aquí que va a haber un invitado sorpresa, sí. No podemos decir quién es porque es sorpresa, pero sí es un cantante a nivel nacional muy conocido que viene desde la Ciudad de México. Entonces, no nada más va a estar Blandora, va a haber aquí un cantante de talla nacional. Entonces, para
0: altura,
2: que lo esperen.
0: Oiga, a la altura de los eventos que organizan ustedes, ¿no?
2: Así es. Entonces... va a haber mucha diversión.
0: Qué bueno. ¿Algo más que deseen agregar?
1: Pues agradecer como siempre, Richie, la apertura que usted nos da para estos micrófonos, a Grupo Radisa también, porque pues nosotros vamos a donde nos abran las puertas y muy agradecidas de que podamos estar difundiendo este tipo de eventos y más con el alcance que su programa tiene. Y pues agradecer a todas las personas que en cuanto saben que vamos a tener un evento, de inmediato dicen que sí. Y a todas las demás que ahorita todavía están dudando, están pensándola, acérquense, verán que van a un primer evento de nosotras y ya saben que a los siguientes ahí van a estar.
0: Preguntan cuándo es el otro.
2: Claro, claro. También algo que mencionaba Karen, muy bonito, Richie, la hermandad que hemos hecho como damas también, está la invitación, si ustedes gustan ser parte de las damas, acérquense a nosotras, hace mucha falta mucha ayuda, entonces entre más seamos, más podemos seguir aportando a nuestra comunidad.
0: Nosotros agradecerle al Grupo Radisa, una empresa 100% delicense para los delicienses. Los señores Díaz, yo creo que jamás ponen por ahí algún pretexto para no recibirlos, porque aquí la verdad es que es la ventaja que tenemos, ¿no? Que la solución está en el momento. Anoche me habló Lucy, le dije, ¿cuándo? ¿El mes que entra? No, ya, ya. Mañana nos levantamos. ¿Por qué? Porque pues es precisamente la temática del Grupo Radisa, ¿no? Estar ayudando a quien ayuda. Y bueno, pues, en este lugar tan bonito que vienen y se enamoran, más que cuando era el antro.
1: Más que cuando éramos jovencitas.
2: Sí. Déjenme decirles que están hermosas las instalaciones. Así
0: no,
2: es que
0: muchas
2: sí.
0: Gracias. Ahí tenemos todavía, hay oficinas. Este es un corporativo en el cual, si alguien quiere rentar para oficina, para despacho, aquí está, acaban de terminar precisamente las oficinas. Están muy bonitas. La verdad que vale la pena.
2: Así es.
1: Y nos conta todo.
2: Ya estuvimos aquí y sí.
0: Muy bien, muchas gracias, ¿eh?
1: Gracias,
2: Richie, gracias.
0: Ahí me saludan a Lucy, se la ven porque anda para arriba y para abajo.
1: No descansa. Solo por teléfono la hemos estado ahorita contactando, pero claro que sí.
0: Yo sé que va a ser todo un éxito este evento y no va a ser la primera vez que me visiten. Vamos a ver qué nos platicamos otra vez.
2: ¿Sale? Gracias, Richie.
0: Gracias. Vamos a corte y regresamos aquí en Palco Deportivo. Esta buena noticia de la Cruz Roja. Bueno, pues ya sabes, si anda despechado o quiere, 18 de septiembre.
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0: Bueno, continuamos aquí en Palco Deportivo y hacemos contacto hasta Guayaquil con mi profe Francisco Javier Miranda, porque pues tenemos buenas noticias en cuanto a resultados de este joven Karim Ríos, que quedó en primer lugar. Profe, ¿cómo le va? Buenos días. No sé qué será ya, si noches, días o tardes. ¿Cómo estamos, profe?
11: Aquí son las 8:30.
0: Ah, igualito. Andamos igual, 8:30 de la mañana.
11: No es cierto. 9:30.
0: 9:30, una horita nada más por ahí. Profe, ¿siguen en Guayaquil, me comenta?
11: Sí, así es. El día de hoy, ahorita se acaban de correr los 200 metros, donde México también obtiene primero y tercero. Se culmina el evento el día de hoy.
0: Muy bien. Profe, ¿cómo le fue en este Panamericano a Karim? Platíquenos.
11: Pues creo que tuvimos buenos resultados. Él corrió el primer día 5,000. ¿Sí? Y obtuvo el primer lugar en 5,000 metros. Uh-huh. Con un tiempo de 15:39.
0: Okay.
11: No es un tiempo bueno, pero le permitió sacar unos 200 metros al segundo lugar, y los tiempos que le piden a él para eventos internacionales, pues también lo logró.
0: Muy
11: entonces
0: bien.
11: Creo que nos fue bien ahí.
0: Muy bien.
11: El día de ayer corrió el 10,000.
0: Okay.
11: Y también obtuvo el primer lugar.
0: Ándele. Perfecto. ¿Le ganó bien, fácil? ¿Estuvo la competencia dura? ¿Cómo lo vio usted, profe?
11: Sí, estuvo bueno, venía bien preparado también. Veníamos por mejores tiempos, pero sí estaba el sol y el sudor aquí demasiado así caluroso y fuerte. La verdad es que sí le pegó un poco porque iban bañados en sudor. Es un calor muy húmedo aquí y sí nos afectó en algo.
0: Perfecto. ¿Qué otra competencia participó Karim?
11: Ayer también ya corrió 800, que no venía preparado en esa prueba, pero como no hubo 1,500, se llevó a cabo el 800 y ahí participó, y ahí obtuvo el tercer lugar. Quedaron dos chicos de Brasil y luego él.
0: Muy bien, Karim Ríos, él entonces, ¿qué sigue, profe, después de este Panamericano?
11: Pues vamos a empezar la preparación, porque él con los tiempos que obtuvo aquí le da la oportunidad de representar a México el próximo año, en el 2027, en Brasil, en los Juegos Mundiales.
0: Juegos Mundiales, híjole, hay tiempo para prepararse y hay tiempo para mejorar todavía en cuanto a su ritmo, profe.
11: Sí, claro que sí, vamos a seguir trabajando con él para hacer mejor papel allá, porque ahí sí pues ya va a estar keniano, va a estar gente de pues muy alto nivel, y sí tenemos que llevar mejores tiempos.
0: Muy bien, ¿ustedes checan en algún espacio la cuestión de los tiempos en otros escenarios, profe?
11: Sí, se va haciendo el ranking a nivel internacional y vamos viendo nosotros cómo vamos más o menos la ubicación que tenemos, y por la experiencia también que adquirió Karim en Tokio, pues nos vamos dando cuenta cómo vamos.
0: ¿Sí va evolucionando bien?
11: Sí, ha estado mejorando, y ahora pues tenemos la pista ahí en Delicias, que también nos hacía falta, que antes andábamos batallando en Chihuahua, que nos dieran permiso, que no estuviera ocupada y situaciones de esas, y ahora pues la tenemos en casa y eso nos va a facilitar las cosas.
0: Oiga, pero pues qué interesante y qué emocionante. ¿Qué sintieron los papás de usted cuando Karim llega en primer lugar, profe?
11: No, olvídese, escuchar el himno de México, la premiación, la verdad es que sí, pues uno se le hace, sí, ahora sí que la piel de gallina, porque pues es indescriptible la emoción que siente uno ver a la bandera ondear de nuestro país, y la verdad es que sí, muy bonito.
0: Oiga, de los eventos más bonitos que se sienten precisamente estando fuera de su país y escuchar el himno, ver su bandera, y bueno, pues ahí es sentirse al 1,000% mexicano, profe.
11: No, claro, olvídese, es una emoción. Primeramente, pues andan uno con el nervio porque qué va a pasar, cómo vendrán, que la competencia y todo, y ya van pasando las competencias, y luego ya pues subir al podio y escuchar el himno, pues es otra emoción indescriptible.
0: Muy bien, ¿cuándo regresan, profe?
11: Mire, nuestro vuelo estaba para el día de hoy, pero una situación nos dejó aquí a los que quedamos 15, unos ya se fueron, pero quedamos 15 aquí y nos dan la mala noticia que la aerolínea que nos llevaría a Panamá, pues hizo sobre vendieron vuelos y el vuelo y ahora nosotros vamos a tener problemas. Íbamos a viajar de aquí a Panamá, ahora vamos a viajar de Guayaquil a Ecuador y de Ecuador para México, pero hasta el día de mañana.
0: O sea que un día más de estancia por allá en Guayaquil.
11: Así es, estaríamos aquí.
0: Entonces, oiga, la gente de la pista de la 14 y la pista del mismo, que se esperen un día más, no hay problema.
11: No, de hecho están trabajando porque está el cubano, está Juvenal y está el señor Carlos Jurado, que también nos echa la mano y ahí están trabajando. Y aparte, pues está en la otra pista también están trabajando.
0: Muy bien, profe, pues qué bien. Sí. Y bueno, oiga, pues acá nomás en el tecnológico, pues yo me encargo, ¿no?
11: Yo voy a llegar y no voy a tener trabajo, me van a jubilar, yo creo.
0: A ver si no me jubilan, vamos a hablar con la directora. ¿No?
11: Antes.
0: Sí, oiga, no, yo creo que esto es, pues, se entiende, ¿no? Se entiende que no es cuestión de usted, pero esperemos que el día de mañana salgan a Ecuador y acá lo recibimos acá en Chihuahua, profe.
11: Sí, gracias, un agradecimiento especial a la maestra Lilian que pues siempre nos apoya, porque si no, pues también es nuestro centro de trabajo y no estaríamos por acá si no contáramos con el apoyo incondicional de la maestra.
0: No, y la verdad que la maestra es muy consciente. Aparte, profe, pues eso se gana, no nada más es pedir el permiso, sino se gana por el trabajo que usted realiza, las horas extras que da la escuela y lo que los muchachos, pues ven en usted una persona que se preocupa por un resultado y sobre todo, pues cumplir a la institución como es el TEC de Delicias.
11: Así es. Sí, muchas gracias, Richie, por apoyarnos y estar al pendiente siempre de los resultados de pues un deliciense que pues es un ejemplo para nuestra juventud, porque no es fácil, aparte del trabajo, pues llevar su vida diaria y el compromiso que siente, y aparte el apoyo, porque él siempre apoya a los chicos de las nuevas generaciones que están llegando a la pista. Sí. Él siempre con la disposición y las ganas de que esto siga creciendo.
0: Profe, pues yo creo que ahí está un tiempo de calidad con una persona como Karim, con su condición, pero que, pues, eso es lo de menos, porque yo creo que satisfacción que ha dado a él mismo, a sus padres, a sus entrenadores y a Delicias, pues yo creo que ya la quisiéramos muchos, profe.
11: Así es, la verdad es que sí, es una persona muy sencilla, muy dedicada, muy disciplinada, muy respetuosa, y eso es lo que ha dado la diferencia, ¿no? De todo lo que ande por acá, la calidad de todo, de lo que realiza y todo.
0: Profe, pues ahí le encargo que nos felicite también a sus papás y sale una felicitación para usted, profe, por el gran trabajo que han hecho.
11: Sí, por ahí lo iremos a visitar ahí cuando
0: venamos. Oiga, y ahí me pasa la cuenta la llamada, yo me atreví a llamarle porque estos son datos importantes y la gente tiene que saber, profe.
11: Sí, gracias, Richie, gracias, pues muy amable y ya estamos al pendiente ahí.
0: Gracias, profe, éxito.
11: Un saludo a toda la gente de Ligio.
0: Ánimo, bye, gracias, bye. Aquí de su parte. Bueno, profesor Francisco Miranda, gracias. Desde Guayaquil, Ecuador, ya dando la información oficial, 5,000 y 10,000 metros, campeón panamericano, Eric Karim Ríos Cisneros. Enhorabuena, vamos a corte.
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10: Oiga, mañana continúa la final del Campeonato Estatal de Béisbol de Primera Fuerza de Mayores. Ha tomado mucha fuerza algunos detalles allá en la capital del estado, pero bueno, afortunadamente, pues se ha aclarado ahí que el rumor que surgió ayer por la tarde, donde había problemas con Jesús Loya y Gabriel Ponce con el equipo de los Dorados de Chihuahua, ¿no? Ayer se manda por ahí una entrevista. Claro que cuando el río suena es que agua lleva, pero qué bueno que esta final no se manche con detalles como el que le comento de que estos jugadores, incluso se hablaba de que estaban pues dados de baja o separados del equipo de Chihuahua, ¿no? Fue un rumor, fue por ahí una situación que salió a través de... Pues usted sabe bien que las redes sociales a veces, pues no todo lo que se escribe, lo que se dice es verdad de algunas personas, por eso es la seriedad de cada página, de cada Facebook, de cada información. Y bueno, pues se hablaba por ahí esa situación de estos jugadores y el asunto de Mario Cabrera. Bueno, pues a veces dice uno, ¿qué pasa con el manejador, la directiva? ¿Qué pasa? ¿Por qué no lo meten? Bueno, pues es que no sabemos realmente cuál es la situación, el por qué él no esté jugando. Hay algunas versiones, las cuales, bueno, pues hay que ser muy respetuosos del porqué de las cosas. A veces por querer hacer o ganar una nota, se arriesga mucha gente a decir cosas que no sabes las dos partes. Entonces, pues que hay algo hay con Mario Cabrera, algo hay con él. Y bueno, es un jugador de buen nivel, pero pues solamente quien está ahí sabe el porqué de una u otra situación. Lo que sí le comento que allá en Cuauhtémoc sí hubo por ahí una situación de palabras entre César Nieves y este Chuy Loya cuando lo poncharon. Sí se vio, sí se dio ese detalle. Pues también que es parte de un juego de pelota. O sea, si no sientes el juego de béisbol, pues no lo juegues. Y bueno, pues cada quien tendrá su razón, su situación. No es justificarlos, pero sí es decir que pasa. Situaciones a la hora de que la presión les llega, de que la impotencia, de que no te hacen las cosas como tienes planeado, pensado. Y bueno, pues alguien tiene que explotar, pero también alguien tiene que tener por ahí la calma y la madurez. Yo creo que estos detalles, más que perjudicar al equipo de los de Chihuahua, pues pueden ayudar a que saquen la casta. Sí hubo detalles, que sí los hubo en cuanto a ese ponche que recibió Jesús Loya y que al llegar al dugout hubo por ahí una situación de enfrentamiento verbal con su manejador César Nieves. Insisto, esto pasa habitualmente cuando la presión, cuando la impotencia, cuando el no te salen las cosas, pero le digo, más que perjudicar al equipo, que sí se puede perjudicar en un momento dado, pues también lo puede beneficiar y obligarlos a sacar la casta a cada quien. Mucha gente pregunta, ¿qué pasó con Dorados de Chihuahua? Pues yo creo que más bien la pregunta es, ¿qué pasó con Manzano Cuauhtémoc? Cuauhtémoc, cuando vimos con el equipo de Algodoneros, no es el mismo equipo que jugó contra el equipo de Algodoneros, que perdió los 3 juegos, y que, por cierto, su manejador, Carlos Arrante, dijo, cuando perdimos los 3 juegos, no es justificación, pero nos sirvió mucho, ¿por qué? Porque analizamos muchas cosas, mejoramos muchas cosas, y de ahí para acá creo que el equipo solamente ha perdido un juego, el equipo de los Manzaneros, después de que jugó contra el equipo de los Manzaneros, creo que perdió con Juárez, el que perdió en playoff, y párale de contar, o sea, es un equipo de Manzaneros que se mantuvo, y tuvo una caída esa con el equipo de los Manzaneros, pero se levantó, y la verdad es que es un equipo que está dando buenos resultados. Una importante ventaja. Yo insisto que es una importante ventaja, pero no determinante. Nos gusta la cultura del deliciense, nos gusta mantenerla siempre. De decir, aquí la comparamos, y yo siempre lo digo, y no me canso de decirlo, la vida misma la comparamos con el deporte, con la cuestión de la agricultura. Aquí el agricultor, hasta que no tiene el dinero en su... va en el banco, en su cuenta o en la bolsa, ya dice si le fue bien o no con la cosecha. Porque aun y cuando levantes buena cosecha y luego venga por ahí el coyote y te compre tu cosecha, te la compre y no te deposite lo que es, pues no puedes decir que te fue bien. Y aquí en esta región, pues sí, nos esperamos a que caiga el último out para decir si nos fue bien o nos fue mal. Y el último out, hablando de negocios, es cuando tengas el dinero, lo que hiciste, tu trabajo,
0: tu remuneración en la bolsa es cuando dices, me fue bien o me fue mal. Porque a veces puedes tener una buena cosecha, pero si no te la pagan, o no tiene precio, o no hay quien te la compre, pues no puedes decir que te fue bien. Y aquí esa es la cultura que tenemos. Por eso el béisbol se maneja así también en esta región. Hasta que no cae el lado número 27, dice si te fue bien, te fue mal o cómo te fue. Así es el béisbol. Mañana, el juego es a las 7 de la tarde, allá en la capital del estado, en el estadio Héctor Espino de la capital, ahí en el Coloso de Tierra Santa. Será a las 7 de la tarde, donde el equipo de los Dorados de Chihuahua tendrá, a como el lugar, tendrá que salir con todo, buscarle con todo y tratar de acercarse en la serie, porque un 3-0 muy difícil de levantarse, un 3-0. Pero también hay que decirlo que hay una muy buena historia en cuanto a equipos que ganan los dos primeros juegos, una historia que dice que por lo regular pues son los campeones. Así van directo al campeonato la gente, que los equipos que ganan los primeros dos juegos. Había ahí, sacó una estadística nuestro amigo de A27, Juan Terrazas, dice series finales donde local inició con ventaja de 2-0, y aquí dice 1980, Cuauhtémoc 0 contra Parral, y fue campeón el equipo de Cuauhtémoc. 1984, 2-0 contra Parral, y fue campeón Parral en cuanto a lo que fue aquel campeonato, 4-3 en el juego 6 y 7. Y luego dice aquí Chihuahua 2-0 contra Elisa, fue campeón Chihuahua, eso fue en el año 1987. Cuauhtémoc 2-0 contra Faraones, y fue campeón Faraones aquel año 91, que fue un año tremendo para los Faraones de Lucas Hernández. 1993, Chihuahua 2-0 contra Cuauhtémoc, fue campeón Chihuahua. 1994, Cuauhtémoc 2-0 contra Parral, fue campeón Parral. Entonces, los equipos que han sido campeones ganando los primeros juegos, desde 1980, se habla 1, 2, 3, 4, 5, 6, 7, 8, 9, 10. 10 equipos del 80 al 2024 que han ganado sus dos primeros juegos como locales han llegado a ser campeones, y solamente 4 equipos desde 1980 al 2024 que han ganado dos juegos como visitante, pues han sido campeones. Así de que es una buena estadística en esto del deporte. Y bueno, pues por lo pronto, de

0: sepa que ya hubo ruptura en el DAO. No, no, al contrario, esas cosas a veces te ayudan más que perjudicar, la verdad. Entonces, bueno, podemos esperar que el día de mañana sea una serie, continúe una serie buena. Dorados tiene que aprovechar su condición de local, Cuauhtémoc tiene que aprovechar su momento y vamos a ver cómo les va. Mañana todavía no juegan por Cuauhtémoc los castigados, ellos tendrán acción hasta el juego del viernes, ¿sí? Y bueno, habrá que checar cómo los van a utilizar su manejador sin descuidar lo que han hecho los muchachos que entraron al quite después de que fueron varios jugadores, dos de ellos que son pues jugadores titulares, a ver cómo los van a utilizar, cómo los van a poner en line-up el equipo de los Mazas de Cuauhtémoc. Vamos a corte.
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0: ¡Sí, señor! Oiga, qué padre mañana. ¿Será porque hoy qué es? ¿Qué día es hoy? ¡Kiux!
1: ¿Qué piensa que día es?
0: Miércoles, bien perdido de jueves. Días. Miércoles, ¿no?
1: ¿A qué le va más?
0: Al miércoles,
1: sí.
0: Sí,
1: el miércoles.
0: El miércoles. Yo quisiera que fuera viernoles.
1: Ya sé, ¿verdad?
0: Pero no, no se puede. Oiga, esta mañana la Kiux viene desmañanada. ¿Qué más se puede decir?
1: Desmadrugada.
0: Desmadrugada. Y lo que le
1: sigue.
0: ¡Claro! ¿Qué onda, Kiux? ¿Cómo anda esa mujer?
1: Buenos días. Bien, miren, esa bonita mañana de miércoles, ya ombliguito de semana, esperando que hayan amanecido muy bien, aquí andaremos.
0: Así es, por la
1: aquí
0: mañana.
1: Aquí me van a estar aguantando todo el día.
0: Oiga, pues sigue, ¿verdad? Después
1: sí,
0: de las 11
1: ajá,
0: sigue.
1: Ah, sí. Literal, pero de aquí hasta la 1 vamos a andar.
0: Ah, bueno, pero que a la 1 que llega y a pata tirante.
1: 2.
0: Hasta
1: y
0: las
1: media.
0: 2.
1: Ajá.
0: Vale. No, está bien, hombre. Llega y se acuesta a gusto.
1: A gusto, pero bueno, fuera, pero tengo muchas cosas que hacer.
0: Y despierta hasta mañana. A las
1: tengo
0: 11.
1: Muchas cosas que hacer.
0: Ya sé, no, sí. Pues es que así es la vida. Oiga, pero está muy bien. Mire, la gente va a decir, no, pues es que se queja. Oiga, tiene trabajo, está
1: sí.
0: Bien,
1: ajá,
0: ¿verdad?
1: Sí,
0: ahora,
1: así somos.
0: Si estuviéramos ahí en la casa todo el día sin hacer nada, pensando puras tonterías. Pues no, mejor hay que ir a trabajar.
1: Sí, la verdad, sí está cañón. El no ser un humano productivo es muy feo.
0: Exacto.
1: Muy, muy feo. Y a veces, pues sí, como usted dice, a veces nos
0: productivo.
1: Quejamos.
0: ¿Productivo? Pues sí. Productivo tiene que ser.
1: Por eso, que no se siente bien no ser un humano productivo.
0: Ah, ok. Ah, perdón. Ay, es que no lo oí lo demás.
1: Ay, no. Qué y dice bárbara. Que yo soy la desmañanada.
0: Y nada, que es otro. Bueno, para despistarla, dije. Para
1: sí.
0: Despistarla.
1: Despístela.
0: No, no se crea,
1: que Kiux. Sí es muy feo no ser un humano no productivo.
0: Exacto, estar ahí nomás, ajá, moverse nomás uno nomás para ir al baño, nomás sí. Para comer, nomás. Y párele de contar,
1: y párele de contar,
0: dijo aquel.
1: Y 10,000 deudas. Por eso es que uno, pues aunque se nos haga pesado o traigamos hueva, porque pues somos seres humanos, a todos
0: sí.
1: Nos pasa. Pero pues hay que echarle ganas y más que vemos las deudas, a echarle más ganas.
0: Hay que caminar más rápido, sí,
1: sí
0: señor.
1: La verdad, sí, que está cañón, está cañón.
0: Estaca. Estaca. Bueno, pero qué padre.
1: ¿Qué le habla Brandon, ándele?
0: ¿Dónde? A ver, échemelo. Bueno.
2: Bueno.
0: Mire, tan temprano
1: le
0: este
1: digo,
0: hombre madruga.
1: Le digo que qué madrugador. Y eso que ya son sus últimos días de entrar a la escuela. Ya lunes entras, ¿verdad, Brandon?
2: Ya mero.
1: Oye, ¿qué vas a pasar?
2: Segunda de secundaria.
1: Fíjese nada más.
0: Caray, ya está.
1: Oye, ¿en qué secundaria estás?
2: En la 14.
1: Ah, mire, qué bien.
0: Oh, sí, listo.
1: Qué bien, qué bien. ¿Y cómo te va?
2: Bien, bien.
1: ¿Sí? ¿Qué promedio traes? No me mientas.
2: 6.6.
1: ¿Cuál?
2: 6.6.
0: Ah, este hombre pasa de panzazo. Está bien, pero pasa.
1: Oh, sí.
0: No, es listo, Brandon, no creas.
1: Que ya ve que ahora no los pueden reprobar. Ah, no, pero en la secundaria ya, ¿verdad? O a ver, maestra, sáquenme de la duda.
0: Ahí está la maestra, pregúntenle.
1: La maestra, ¿verdad? No sé si en secundaria no los pueden reprobar, fíjese.
0: No, pues
1: que
0: mejor.
1: Creo que sí.
0: Pues mejor.
1: ¿Qué?
0: Sí. Digo, pues pasan todos de panzaza.
1: No, pero eso está mal. Que no a mí se me hace muy mal esa situación.
0: Pues sí, pero
1: que no,
0: pues,
1: que no los puedan reprobar. Pero, muy mal. A mí, oiga, desde que lo impusieron, a mí se me hizo muy mal esa situación.
0: Hay muchas cosas muy mal.
1: No, pero estamos hablando de ese tema.
0: De educación.
1: De lo demás es lo demás, pero de ese tema a mí se me hace muy mal.
0: Ah, bueno, está bien, pues, licenciada. ¿Por qué es licenciada,
1: claro,
0: verdad? Claro. No, si no se deja ni un pelo esta mujer.
1: Ah,
0: Dios
1: mire,
0: mío.
1: Sí, sí lo reprueban. Ah, Carlitos,
0: ¿sí?
1: Saludos a Carlitos, a Carlitos el maestro.
0: ¿El maestro?
1: Sí.
0: No, le digo que ya tenemos aquí a todo.
1: Ya tenemos aquí a todos los maestros.
0: A todo el magisterio, dijo aquel.
1: A
0: qué
1: toda
0: padre.
1: La SEP.
0: Así es, toda la SEP. Bueno, qué padre. Oiga, mi gente. Ah, ¿qué onda, Brandon?
2: Para que me muevan a cantar, mi compadre.
0: ¿Cuál que eres tú, unas verdes?
2: Un areo terrible.
0: ¿Cuál?
2: Sí, un blanco.
0: Ándale, hasta que pediste algo bueno. Estaba la opa.
2: robaron.
0: Ya la robaron, estaba. Ahora ya no hay lopa ni hay nada. Se la volaron, les digo. No, pues está bien, Brandon. Ahorita te ponemos Simón Blanco. Ándale, ya nos cayó chamba, Cukes.
1: Ah, ya, ya, ya.
0: Simón
1: ya
0: Blanco. Bueno, ándale pues, Brandon.
2: Gracias, mi compa.
0: Ahí cuando cumplas años me invitas.
2: Ok.
0: A ver si veo a una persona ahí. Órale pues, ya rugites, guau, guau. ¡Vámonos a gusto! ¡Órale, mi raza, órale! ¡Échele ganas, es miércoles! Y pues hay que seguir con la chamba sin remedio. Póngale a la chamba y dele gracias a Dios que tiene. No como otros que están bien a gusto sin trabajar.

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¡Órale! ¡Cuida va! ¡Cuida va y cuida viene mi raza! 9 de la mañana, 21 minutos. 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
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Órale. Bueno. Bueno. ¿Estaba la OPA o no estaba? No, no estaba. Bueno, órale pues, que

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0: ¿A qué, compa?
1: A los Juanes.
0: A los Juanes. Bueno, primero Mayelo, ¿no?
1: Sí.
0: Mayelo es el mero machín. Es el que reparte el queso, no el quequi, no. Mayelo, los Juanes.
1: José, Chester.
0: José, Chester.
1: Mándale un saludo a Manolo, el Hammer.
0: Manolo y el Hammer. El Hammer. Oiga, pues que anda crudo, ¿qué?
1: No, ¿cómo crees, coronado? Pues si vamos a ponerle al marro, apenas es un fin de semana.
0: Ay, ¿no puede andar crudo si va al marro?
1: No.
0: Pues se le oye la... Pues,
1: andamos remodelando un expendio, está prohibido, ahí no se puede.
0: No, pues ahí están. Nomás.
1: No, es que... No. Llega gobernación y hay lío, no se puede.
0: Bueno, eso sí. Ahí nomás estiran la mano y ahí está, dijo aquel. Qué padre.
1: Por ese lado, le digo, no se puede.
0: No se mochan con nada.
1: No.
0: Válgame Jesucristo. Bueno, pues qué padre, mejor para ustedes. Oiga.
1: Ahí me pone una rola con la migra.
0: ¿Cuál? El borrachento.
1: No, que se llama Pepe.
0: ¿Cuál? ¿Cuál? Oiga, bájele al radio, compa. ¿Cuál rola dijo?
1: Ahí estamos coronados.
0: Oiga, ¿cuál rola dijo? Celos de ti. Yo tengo celas. Ok, órale pues, compa. Gracias. Ok, ándele pues, Gracias, Mayelo, bye. Bueno.
2: Bueno, coronado.
0: No vino, anda borracho. Anda borracho el güey. ¿Qué onda? Buen día, a la orden.
2: Anda con la buluberta.
0: Ándele con la bulu. No, con la bulu no, ya se estrampa la bulu, no, ni más. Yo mejor me aviento mis caguamas con otra.
2: Ande. No, pues aquí le hablamos desde la ciudad de Alabama.
0: ¿De Alabama?
2: Sí, de acá de Estados Unidos.
0: Alabama, ay, qué padre, oiga. Fíjese, ese, esa ciudad no la tengo aquí anotada en todo Estados Unidos que nos oye. Fíjese, pero ahorita la anoto, Alabama. Ya.
2: De hecho, ya le hablé una vez también, le mandé saludos allá a mis papás y a mi tío Rey, de allá de Santa Fe.
0: Ah, de veras. Oiga, ¿qué familia es?
2: De allá de Los Herrera.
0: A ver, otra vez.
2: Es de la familia Herrera Caro, del pueblito de allá de Santa Fe.
0: Familia Herrera Caro.
2: Caro.
0: Uh-huh. Allá donde vive aquella.
2: Ándele, de allá mero.
0: Ándele, allá entonces no verán sus destrampes que tiene ahí cuando toma. Yo creo la gente ve, ahí se agarran a golpes y no, un desastre. Sabuluberta.
2: De hecho, mi mamá está acá de vacaciones aquí conmigo desde allá, desde Santa Fe.
0: Ah, ¿sí?
2: Ajá.
0: Ah, qué padre.
2: Antonia Herrera y Joaquín Rosete.
0: Antonia Herrera.
2: Ajá, y Joaquín Rosete andan acá conmigo.
0: Antonia.
2: Ellos también viven allá en Santa Fe.
0: Antonia Herrera. ¿Y su papá cómo?
2: Joaquín Rosete.
0: Joaquín Rosete. Rosete. Ok, de Santa Fe, ¿verdad? Pero en Alabama sí. Ahorita.
2: Andan acá. Y le mandan saludos a mi tío Rey Herrera. Coralillo.
0: Rey, tío Rey Herrera. El Coralillo.
2: Sí, así les dicen los coralillos allá.
0: Válgame, ¿qué pica mucho el vato o qué?
2: Es que son bien coralillos, oiga.
0: Válgame el coralillo. Hijo de su tío Rey, qué bárbaro Herrera. Oiga, pues qué padre, ¿usted cómo se llama?
2: Marlene.
0: Mire, tiene hasta bonito nombre, qué bárbara, Marlene.
2: Gracias, gracias.
0: ¿Qué anda haciendo allá? Así me dijeron una vez ahí en Denver. ¿Qué anda haciendo acá? Pues lo mismo que tú, alivianándome, ¿verdad?
2: Pues sí, acá trabajando. Ya tengo, pues ya casi 19 años acá.
0: Fíjese, oiga, en Estados Unidos se vive para trabajar y en México se trabaja para vivir. Porque los que no trabajan, pues ahí van a estar nomás rascándose el ombligo con la panza seca.
2: No, sí.
0: Llena de agua nomás, como los pescados, llena de agua. ¡Qué bárbara!
2: No, sí.
0: Oiga,
2: pero aquí donde nosotros estamos está muy bien, gracias a Dios.
0: Sí, qué bueno, qué bueno. Y luego si es gente trabajadora. ¡Qué padre!
2: Sí.
0: Si no es gente que nomás va a enviciarse, ya ve que en Estados Unidos llega la raza y allá, no hombre, pues allá ríos y de todo. Se envician bien gacho. Ya regresan, regresan acá a México con esa adicción.
2: Eso. No, aquí no, ni tomamos, oiga.
0: ¡Qué bueno! No, esa es la gente que hace algo, porque los que se le echan por la nariz o por la boca... Pues no hace nada, nomás trabajan para el vicio.
2: ¿Verdad? Exacto, no sé. Sí.
0: Así es.
2: Quisiera que me complaciera con una canción de Endúlzame la Vida. Ahorita lo estamos escuchando desde acá y mi mamá lo está escuchando y
0: oiga,
2: me gusta mucho esa canción.
0: ¿Con quién es?
2: ¿Con quién es, mami? Dice que Endúlzame la Vida María, pero no sabe.
3: Es la de Endúlzame el Café.
0: Ah, es Endúlzame el Café María. La vida no, la vida se le endulza ella misma.
2: Exacto.
0: Ahorita le ponemos Endúlzame el Café, es con Impacto de Montemorelos. ¿Cómo no, Marlene? Y siempre que nos oiga, márquenos, por favor, ¿sí?
2: Ya está.
0: Ándele pues, muchas gracias.
2: Gracias, saluditos a todos.
0: Gracias, igual. Oiga, qué padre desde Alabama. Allá Marlene y toda la familia. Al tío Rey Herrera, que es el Coralillo. Esa era una radionovela que pasaba en una radio antes, el Porfirio Cadena, o cómo no, hombre, cuidado. Nos emocionábamos todos de pies a cabeza. Oiga, por allá en Alabama, la familia Herrera Caro, para Antonia y Joaquín, que ahí andan perdidos, hombre, qué bárbaro. Órale, pues, que

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0: la dieron completa.
1: Completa. Aquí nomás dice Martín, de mi hijo Martín en Aica, que está cumpliendo 20 años de parte de sus papás. Pues aquí no sabemos ni quién es Martín ni quiénes son los papás. ¡Qué bárbaros! Información escueta se llama esto. Oiga, mi gente, espéreme tantito. Déjeme participar a familiares y amistades el fallecimiento de la señora Manuela Padilla Reyes, mamá del Jarro. Bueno, mamá de este hombre conocido en el mundo del AMPA como el Jarro. ¡Qué bárbaro, coronel! Bueno, el duelo se está llevando a cabo allá en Cristo Rey de Saucillo. Ahí para los conocidos, vecinos, familia, parientes, para que vayan a darle el último adiós allá en Cristo Rey de Saucillo, ¿ok? Ahí se recibe el duelo. El funeral queda pendiente. ¿Sale? Bueno, falleció ayer la señora Manuela Padilla Reyes, mamá del Jarro. ¿Sale? Ándele pues, atentamente la familia Mendoza. Órale pues. Oiga, saludos para Mayelo, que ya empezaron a darle a la chamba, qué bárbaros. Allá en Alabama, a la familia Herrera Caro, a la raza que anda allá desde acá de Santa Fe, para la señora Antonia Herrera, a Joaquín Rosete, allá andan en Alabama, qué padre. Dígale a su hija que los lleve a los buffet, pues es lo padre allá en Estados Unidos, buffet. Va y se pone uno como chinche mejor, sí. Oiga, puros mariscos, no, hombre, se reataca uno. Oiga, para Daniel también por allá en Jolises, Kansas. Allá anda Daniel y toda la raza acá desde Guadalupe, Victoria. Bueno, Daniel es originario de Guadalupe, Victoria. Fíjense qué padre. Allá la bonita cordillera de Mioqui hasta la hacienda de Humboldt, pasando por Julimes, por La Regina, por el Entronque, los García, Guadalupe, Las Puentes, el Molino Rinconeño, ¿qué más? Los Cisneros, ¿o qué? Órale pues, todo eso, sí señor. Allá desde Jolises, Kansas. También para a la gente en Amarillo, Texas. A todos los que andan trabajando en el puente roto, al tremendo Eligio y toda su cuadrilla, el tío Omar Chavita, de parte del gallo Rosales, qué bárbaros. Ándele pues, ¿cuál es la que sigue usted, compañera?
0: ¿Qué me iba a decir?
1: Pues alguna tontería, ya ve que uno no habla cosa buena.
0: Ya sé, sigue Javier Solís.
1: A Javier, ¿y cuándo va a poner la esta señora fallecida?
0: ¿Quiere que la ponga de una vez?
1: Pues de una vez, no, sí, para que vaya a gusto y vaya cantándola. Sí, esta es para doña Manuela Padilla Reyes, que ya no nos oye ni nos ve ni nos escucha, que falleció ayer. Y le encantaba esta rolita.
0: Esta canción. Sí. Oiga, espéreme, déjeme, mando un saludo. Dice, buenos días, Angeliquita, ¿cómo amanecieron? Hoy yo, muy activa, gracias a Dios, me pone la canción de Los Palillos Chinos, por favor. Saludos ahí para Nena. Mire qué tempranera, ya terminó la comida, no manche.
1: Decía haber almorzado ya, el kilo de tortillas.
0: Ya sé, ya para la hora de comida ya van a estar todos, hizo chiles rellenos.
1: Y de una sentada se acaba todo esa mujer. Qué bárbaro.
0: Saludos a ella, Nena Hidalgo.
1: A doña Nena, órale a gusto. Ahí va pues hasta el cielo a doña Manuela Padilla Reyes, mi gente. Ya sabe que el duelo se recibe ahí en Saucillo, en Cristo Rey. A familiares y amistades, se les informa el sensible fallecimiento de esta señora Manuela Padilla Reyes. Gracias, órale a gusto.

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3: La seguridad de tener el alimento en el hogar, de poder tener un empleo para llevarlo, pero cuando no, la capacidad de poderlo resolver.
4: El presidente municipal de Delicias, Jesús Valenciano, destaca los avances logrados en el municipio a través del trabajo conjunto con gobierno del estado en materia de salud, seguridad alimentaria, apoyo educativo e infraestructura vial.
3: En esta ciudad, de manera diaria, se brindan 6,000 alimentos. No hay persona que tenga hambre que se quede con la necesidad de comer. De verdad, muchísimas gracias por ello y que Dios te bendiga también.
4: En su visita a Delicias, la gobernadora María Eugenia Campos Galván encabezó el arranque de los trabajos de pavimentación de la calle Faisán del fraccionamiento Flamingo.
5: El que tengan una enfermedad y podemos conseguirles un médico, podemos hacerles laboratorios médicos y podemos, o exámenes médicos.
4: Así, la invitación para el día de mañana, jueves 27 de agosto, a aprovechar las asesorías gratuitas en la explanada de Presidencia Municipal de Delicias.
6: Y pues la verdad, la gente muy contenta porque le resuelve cosas que en ocasiones llevan meses o años buscando quién les solucione y pues bueno, algunos casos ya se han solucionado.
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Órale, pues. 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
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Oiga, el saludo para la cuadrilla de los Quique, los Pereira, las Tortugas, para Toñita Espinosa y Genaro, que siguen alunados aquellos allá entre los surcos, entre las plantas, entre el macanudo. El macanudo entre el maíz, sí, esa es la variedad. El macanudo. Oiga, el saludo por allá en Amarillo, Texas, a todos los trabajadores de los puentes rotos que los andan reviviendo, al tremendo Eligio y toda su cuadrilla, el tío Omar, Chavita, de parte del Gallo Rosales, qué bárbaro, kikiriki. Oiga, al tremendo Daniel también allá en Jolises, Kansas, él es de Guadalupe Victoria, qué padre, dice que a diario está en sintonía. Para el tío Rey, Rey Herrera, alias el Coralío, el Coralillo. Para Antonio Herrera y Antonia, perdón, Antonia y Joaquín Rosete, que andan de vacaciones por allá en Alabama. ¡Ah, qué padre! ¡Qué chulada! Recorriendo todos los bufetes, oiga, habidos y por haber, y en los condados también. Vaya, llévelos a todos los bufetes para que vean lo rico allá de la Unión Americana. ¡Órale pues, Cux, échele, vámonos! Esa la pidió Juan Reyes, ¿no? No le haga caso, Cux, no le haga caso. Mándelo, regréselo a Nike.

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22: 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Faltan 28 minutos ya para las 11 de la mañana. 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Mire, ahí están las puertas principales, vaya, véalas primero, no compre, véalas. No vaya a estar como yo, que le di a un tranza. Fuimos y compramos todo para una puerta principal. Y luego me dice el vato, oiga, que me lo lleven a mi casa. Sí, pues para ahí hacer yo movimiento. No, pues todo, chapa. ¿Y para qué le cuento?
2: O sea, así que ya hacer todo ahí en la casa y ya llevársela ya toda
22: ya
2: completa.
22: Ya hecha, ya no va a querer a ponerla. Ándele, pues, le digo, me gusta la idea. Pues me fregó. Nunca he vuelto a ver esa puerta. Y luego al señor que está ahí también, que fríe pescados, ahí en Pescaría El Dorado. También, como yo lo invité a comer, pues a mí me gusta portarme bien. Y nada, que mire, salió. Y el vato le dijo, pues vas a trabajar con Coronado, quiere decir que es honrado. Órale, hágame un quemador, esa cosa para freír los pescados. Sí, ok, ¿cuánto, tanto? Y le dio el dinero el señor. Yo le iba a decir, no le pague, pues aunque es de confianza, no le pague, porque nada, ni puerta, ni quemador, ni nada. Muchas veces a la policía, ¿cómo se llama? Fue el señor, mejor se cansó, ¿no? Dijo que se quede. Fíjese, a los ratas no les hace nada. Y ese ratón, qué bárbaro, pero bueno, así les va, ¿verdad? Nuestro Señor Padre nos bendice y cada vez que nos friegan, más. Así es que qué bueno, ratones. 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Igual que a uno. Déjeme decirle que hay de todo. Usted llegue ahí y pregunte, ¿qué más venden para que compre todo lo que vendan, hombre? ¡Qué chulada! 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
2: Déjeme mandar saludos. Dice, buenos días, saludos a los pescadores de Ramón Valdés de... ¿Qué dice? Válgame. Ño Ma Grande. Imagino que quise decir Ma Grande. Ma Grande.
22: Sí.
2: Bueno, que andan con todo. Me pone la canción de La Pomada a la cuadrilla de los pescadores de Ramón Valdés. ¿Qué? No, es que escribe con las patrullas.
22: ¿No será los pescadores del río Conchos?
2: ¿Quién sabe? Pues bueno, ahí está. Oiga, saludos ahí también para toda la gente que anda trabajando ahí con Luján en el establo Luján. Ahí por La Quemada, de parte de José Luis de la Riva. Ahí para la gente de Dimet, Texas, que desde allá nos están escuchando. Ahí para Miguel y Javier Ruiz. Allá para todos los primos Ruiz. Y saludos para Isela, de parte de Juan Carlos.
22: Oiga, el saludo para José y Pedro Quintana. Oiga, también Pedro Quintana para Porfirio Campos. Andan allá en el tape. Qué padre, andan tapeando allá en Wichita, Kansas. Puro ganar dólares a gusto. Ay, yo tengo celos, mija. Muchos celos de ti, hombre. Es que ya estoy ariscado con eso que le ponían el cuerno a uno. Pues está gacho, está feo, horrible. La

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0: cuerpo.
1: Oiga, para la raza por allá en Alabama, qué chulada la familia Herrera, Caro. Ahí les va su rola, esa de Endulzame el Café María. De una vez a matar dos pájaros de una pedrada para don Guadalupe Amparán. A toda la raza que le encanta esta versión de Impacto de Montemorelos. Endúlzame el café. Oiga, pero fíjese el contenido de esta rola, el mensaje. Quiere decir que por andar con otras, pues se deshace la relación y pues a sufrir, dijo aquel, ni modo. Pero anda uno.

0: Pero ya anda chismeando.
1: ¡Qué bárbaro! ¡Qué chulada! Es que, hijo, oiga, ya es hora.
0: Ya es hora, ándele, apúrele.
1: Fíjese, yo pensando que apenas iban a ser las 10.
0: No, ya, ya estufas.
1: La estufa, pero usted se queda, ¿verdad?
0: Sí, así es.
1: ¿Ya almorzó?
0: Sí, ya me vine a almorzar.
1: Se vino almorzada.
0: Claro.
1: Bueno, yo le iba a decir, ahí traigo un asado con nopalitos y tortilla de harina. Mire, ya llegó el personal de otro turno.
0: Del otro turno.
1: Así es. Bueno, mi raza, ahí siguen con la Cux. Ella le gustan los maratones. Y le va a seguir de maratón. ¡Qué bárbara, pobre! Pero el banco más ladeado que 8/4, dijo
0: aquel. Muchas deudas.
1: Ladeado de deudas.
0: Así es.
1: Bueno, ok. Órale, pues, se quedan con la Cruz, mi raza.

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Oigan, 11 de la mañana con 11 minutitos, 11 de la mañana con 11 minutos, buenos días. Aquí andamos todavía. Oigan, ya nos estuvimos acompañando acá con el señor Coronado y ya nos toca en nuestro turno normal. Como lo acaban de escuchar, le damos inicio, le damos arranque a una edición más de Cantaritos, el Vado Show. Así es. Oigan, donde nos la pasamos bien padre, les platicamos todo el show. Sobre lo que hay, sobre lo que se disfruta, sobre lo que se baila y se canta allá en Mariscos y Cantaritos El Vado, allá en Saucillo. Y para mí es un gusto estarlos acompañando en una mañanita más. Aquí Angélica con ustedes. Oigan, ¿cómo amanecieron? Esperando bastante, bastante bien. Esperando que vaya fluyendo su día muy bonito y le anden echando ganas ahí a sus actividades diarias. Aquí los vamos a estar acompañando. Oigan, Angélica aquí con ustedes de aquí hasta la una, pero por mientras vamos a darle con Tocho Moro 8 a Cantaritos El Vado Show. Oigan, por mientras marcando la temperatura 32 grados aquí en Ciudad Delicia, Chihuahua, con una sensación térmica de 34. Sí, está haciendo bastante calorcito. Para el día de hoy va a haber una máxima de 37 grados, pues ya se imaginarán la sensación térmica, casi de 40 grados. Va a estar todo el día totalmente soleado, así que pues protéjanse bastante de estos calorones, así es, sí estaba haciendo bastante, bastante calor. Oigan, los teléfonos disponibles 639-472-0660, 639-472-0660 y lo que es el WhatsApp, estamos para servirles al 639-135-5193, así es. 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
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Oigan, pues vamos a arrancar con Mariscos y Cantaritos Selvado de Saucillo. Oigan, así es. Con esto arrancamos Cantaritos Selvado Show. Oigan, con esto a cargo de Edén Muñoz, esto que se titula Tu Cariñito. Feliz miércoles, ombliguito de semana, ¿eh? Con esto arrancamos Cantaritos Selvado Show.

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0: Oigan, 11 de la mañana con 30 minutos, 11 de la mañana con 30 minutos. Oigan, ahí acabamos de escuchar Arcángel y Grupo Frontera. Oigan, esto que se titula ALB. Muy bien, es lo que acabamos de escuchar por acá en Cantaritos, El Vado Show. Oigan, muchísimas gracias a todas las personas que se comunican. Gracias. Dice por acá, Angeliquita, primeramente saludando. Ya me la habían sentado. Saludos de su fan y su amigo, El Rasposo. ¿Qué hubo, El Rasposo? ¡Qué milagrazo! ¿Qué pasó? Me creerá que la otra vez me estaba acordando de usted. Dije, válgame Dios. Dije, no nos ha mandado mensajito hasta que se acordó de los pobres. Saludos ahí al Rasposo, ¿eh? Muchísimas gracias, como siempre, por estar en sintonía. Y qué bueno que ya volvió, qué bueno que ya nos mandó por acá mensajito. Oigan, pues se pueden seguir comunicando al 639-472-0660, 639-472-0660. Oigan, y recuerden que también los atendemos por medio del WhatsApp, ¿eh? Ahí me pueden mandar lo que es su audio, aquí lo reproducimos totalmente en vivo y en directo, así es. Oigan, también ahí, pues, de los saluditos, lo que sea, estamos para servirles al 639-135-5193, 639-135-5193, ahí nos pueden mandar su respectivo mensajito. 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Bueno.
1: Buenos días.
0: Hola, buenos días. ¿Quién habla?
1: Habla Mayelo, a ver si nos puede poner una canción.
0: Sí, ¿cuál gusta, Mayelo?
1: Una con Laberinto.
0: Laberinto, ¿la que sea?
1: No, el Mikima con Laberinto y
0: Mikima. Ajá, sí, okay. Aquí se la buscamos. ¿Para quién es el saludito, Mayelo?
1: Para Hammer y para Polo Herrero.
0: Hammer y Polo Herrero. ¿Dónde andan trabajando?
1: Acá andamos en Orranteño, Condado de Chivadrava.
0: Órale, en Orranteño. Órale, pues, Mayelo, ahí le programamos su canción luego, ¿eh?
1: Ok, gracias, buen día.
0: Igual, saludos. Buenito día, hasta luego, bye bye. Oigan, pues ahí está. Y también déjenme los antojo, déjenme les platico. 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Déjeme por acá. Mando saluditos. Leo mensajes. A ver, dice, hola, buenas tardes. ¿Me puedes poner la canción de Nueve Caballos? Saludos. Saludos, Laura. Ok, aquí la buscamos, ¿eh? Saludos ahí para Laura. Dice, buenos días, me mando un saludo a mis padres, Ramona Baeza y Javier Trejo, en Orranteño, de parte de su hijo, el Chino Trejo, en Las Cruces, Nuevo México. ¡Órale, qué padre! Muy bien. Pues saludos allá al Chino Trejo, que nos escucha allá en Las Cruces, Nuevo México. Y obviamente el saludo para sus padres, para Ramona Barraza y Javier Trejo, que nos escuchan allá en Orranteño. Saludos. Dice por acá... dice, buen día, llegué a, bueno, una tienda comercial, porque no puedo decir el nombre, por un café. ¿Qué dice? Y me dice una señora, oiga, ¿cómo un café con este calorón? Y le dije, mi abuelo vivió hasta los 105 años de edad y ella me dice que por tomar café, no por meterse en la vida de los demás. Ya sé, así son las cosas, hombre, así es la vida, hay que tomársela todo con buen humor. Saludos, ¿eh? Gracias, gracias por estar en sintonía. Oigan, pues vámonos con más música y continuamos con más aquí de Cantaritos El Vado Show. Oigan, nos vamos con un clásico de clásicos a cargo de Alacranes Musical. Híjole, qué buenísima canción, esto que se titula Por Tu Amor, siendo las 11 de la mañana con 37 minutos. Más de la buena música, ¿eh? Aquí en Cantaritos El Vado Show.

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1: Oigan, ahí va para Nena, que nos la estaba solicitando. Nena, que hace bien tempranito, hizo la comida, anda con todo, nena. Oigan, llegan los Carquis, machuca el chile, 10 minutos, si nos llega a las 12 del mediodía.

Carlitos Delgado Show. Oigan, a ver, esa canción es dedicada para Sandra Verónica, que dicen que anda bien chambeadora ahí en el hogar. ¡Ay, qué bueno! De parte de Mario Gómez, que dice que la ama con todo su corazón. ¡Qué mil gracias por todo! Dice, saludos y bonito día. Igualmente, ahí va para Sandra Verónica. Oigan, esto que suena aquí a cargo de Conjunto Andaluz, sé que te amo.

Oigan, pues ahí quedó esa buenísima canción, Sé que te amo, canción que nos la estaban solicitando, ¿eh? Quedaron bien complacidos. Oigan, ya tan solo 3 minutitos, sé lo que nos están haciendo falta para las 12 del mediodía. 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

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Oigan, pues un minuto ya y nos llegan las 12 del mediodía. Mi nombre es Angélica. 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Oigan, por mientras yo me quedo aquí con más de la buena programación en la Lupe, pero por mientras despedimos lo que es Cantaritos El Vado Show con esta buenísima canción, un clásico a cargo de la arrolladora banda El Limón. Oigan, eso que se titula El Ruido de Tus Zapatos. Aquí continuamos con la buena programación, pero hasta aquí llegó lo que es Cantaritos El Vado Show. El día de mañana de nueva cuenta se los estaré presentando. Aquí quédense con nosotros en la Lupe 98.9.

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0: Oigan, siendo las 12 del mediodía con 12 minutitos. 12 del mediodía con 12 minutos. Oigan, aquí Angélica con ustedes. Todavía continuamos con la buena programación. Déjenme por acá. Leo otros mensajitos que tenemos pendientes. Dice, hola hermosa, buenos días, ¿cómo está la voz más hermosa de la radio? Ay, no, pues que no se crea, aquí andamos, aquí andamos. Dice, un saludo para la cuadrilla de Julio Adame, en especialmente a Martín Nalgotas. Órale, saludos muchachos, ánimo, que tengan excelente día, gracias. Por acá también saludos para Mayelo, para Jaime, para el ¿qué? Ya ni sé ni qué escribo. Ah, para el Hammer y para Polo. Ay, no, es que a veces escribo con las patrullas. Bueno, saludos ahí para Mayelo, para el Hammer y Polo. Polo el Herrero. Allá están Arranteño, ahí andan chambeando los muchachos. Ánimo,
12: Ánimo, ánimo, ánimo. Oigan, pues vámonos con más música. Ah, espérenme, antes de irnos con más canciones. 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Dice al rasposo, Angeliquita, un saludo, que te tengo a todo volumen en Atalacha. Ánimo, gracias, gracias por estar ahí al pendiente, ánimo, qué bueno que ya volviste, rasposo, bonito día. Oigan, pues vámonos con más música aquí en el 98.9 de su radio, llegan los de La Noria. Oigan, con esa buenísima canción, La Mini Mini, 12 del mediodía, ya con 15 minutos,

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Oigan, y nos vamos con una rica cumbia a cargo de Fidel Funes. Oigan, ahí saludos a los del Talloncito allá en Mioqui, saludos. También para Juanita Soto y su mami, Josefina Fraustro, que ya están disfrutando de una rica comida. Oigan, nos vamos con esta buenísima canción, eso que nos estaban solicitando. Saludos a los del Talloncito allá en Mioqui, 12 del mediodía, ya con 30 minutos.

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15: Oigan, exactamente ya 18 minutitos, es lo que nos están haciendo falta ya para la una de la tarde. 18 minutos ya y nos llega la una de la tarde. Oigan, antes de irnos con más música, déjenme les platico. 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Oigan, saludos ahí para Mayelo, para el Homer y para el Polo Herrero, allá nos están escuchando desde Orranteño. También saludos ahí al Talloncito ahí en Mioqui y saludos ahí para Juanita Soto y su mami Josefina Fraustro. Oigan, pues nos vamos con esta canción que nos estaban solicitando, esto a cargo de Javi Cani León. Oigan, eso que se titula La Morrita, 15 minutos ya y nos llega la 1 de la tarde, ¿eh?

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5: Exactamente, ya un minutito es lo que nos están haciendo falta, menos de un minuto, oigan, ya para la 1:00 p.m, cáigale ahí por su pollo al Pollo Bonachón, ¿eh? 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
2: Un adulto mayor fue localizado sin vida al interior de un domicilio, ubicado en el sector de lotes urbanos, en el cruce de la avenida Tercera y calle Primera Norte en Delicias. El hallazgo genera movilización de los elementos de seguridad pública, Fiscalía General del Estado y personal especializado en el procesamiento de la escena. Ya se trabaja para conocer oficialmente la identidad del fallecido y también la causa del fallecimiento. Un accidente entre dos vehículos de grandes dimensiones se presentó en el kilómetro 130 de la carretera federal número 45, a la altura del puente Terrazas. Ambas unidades quedaron atravesadas sobre la vía, provocando largas filas de vehículos en ambos sentidos. Una mujer de aproximadamente 60 años perdió la vida luego de sufrir una aparatosa volcadura cuando viajaba a bordo de una camioneta Ford Explorer sobre la carretera federal 45, a la altura del municipio de Meoqui. De manera preliminar, la identificaron como Doña Tere, donde ya la Fiscalía General del Estado realiza las diligencias correspondientes para establecer oficialmente la identidad y esclarecer la mecánica de este accidente. Un motociclista resultó lesionado luego de participar en un hecho vial en el cruce de la calle 38 y avenida 14 en el sector sur. Este percance involucra una motocicleta y una camioneta GMC color negra conducida por una mujer. Esto ocurre cerca de la zona de la Macroplaza.
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2: Exactamente, ya a la 1:02, 1:02. La temperatura en Ciudad Delicias se encuentra marcando los 35 grados. Esperando que se encuentre muy bien donde quiera que nos esté escuchando, nosotros ya estamos aquí en el Corporativo ADC, listos, como siempre, para llevarle a usted toda la información. Estamos en vivo y estamos enlazados a través del 93.7 98.9. Mi nombre es Eduardo Hernández, esto es Noticieros Radisa Radio. Bienvenidos. Se da la movilización de las autoridades hacia el sector norte de Ciudad Delicias. Adrián Gómez, con la información, se habla de una persona que fue localizada sin vida. Adrián, buenas tardes.
3: Claro, ¿qué tal? Muy buenas tardes para ti y para toda la audiencia de Flamingo 93.7, La Lupe 98.9. Así como lo mencionas, hace unos momentos da con el hallazgo de una persona al interior de una vecindad. Esto en la colonia de los lotes urbanos, donde pues es un adulto mayor a lo que se nos da de manera extraoficial, una persona que se encuentra ya sin signos vitales al interior de...

0: estos domicilios, Lalo.
1: ¿Cómo se da este reporte, Adrián? Los vecinos son quienes alertan, obviamente, a las autoridades debido a que pues ya tenían tiempo sin ver a esta persona.
0: Así es, lo que se nos comenta fue de que pues ya vecinos del mismo domicilio pues les extrañó al dejar de ver a esta persona por algunos días, y al intento de llegar allá a su domicilio y estar tocando y pues no tener respuesta alguna, es como realizan el reporte al C4, a la Policía Municipal, y pues se encuentran con este lamentable hecho de esta persona sin vida.
1: ¿Qué es lo que se menciona en el lugar, Adrián? ¿Ya se tiene alguna identificación? Sabemos que pues son datos que brinda la autoridad correspondiente, en este caso la Fiscalía General del Estado, mediante las investigaciones pertinentes, pero ¿se menciona algo por parte de testigos en la zona?
0: Por vecinos de la misma vecindad se llega a comentar de que a algunos le llamaban como el periódico al señor. Es una persona ya, un adulto mayor. Lo que sí se nos dio de manera extraoficial, el nombre de Javier, del estado de Sonora, es como llegan a identificar por lo pronto a esta persona, pero pues ya esperando los datos preliminares ya por parte de Fiscalía del Estado, Lalo.
1: Así es, ya será la misma Fiscalía la quien determine, por supuesto, la identidad de manera oficial y también la causa del fallecimiento. Pues hechos lamentables en el sector de lotes urbanos de esta ciudad de Delicias. Adrián, te agradezco mucho este reporte, seguiremos pendientes.
0: Seguimos informando desde varios puntos de la ciudad de Delicias para cualquier reporte que se llegue a dar, Lalo. Buenas tardes.
1: Gracias, buenas tardes.
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1: Ya es la 1:08 p.m. Como siempre, estamos para servirle a través de los números de atención de Noticieros Radisa. 639-474-0993 y también 639-472-0660. Será un gusto saludarlo. Estamos a sus órdenes a través de Radisa Radio. Una mujer de aproximadamente 60 años perdió la vida luego de sufrir una aparatosa volcadura cuando viajaba a bordo de una camioneta, una Ford Explorer, sobre la federal. Esto a la altura del municipio de Meoqui. El accidente ocurre a la altura del kilómetro 147, donde elementos de la Agencia Estatal de Investigación localizaron la unidad en color guinda, con severos daños tras este percance. En el interior del vehículo fue localizada la mujer ya sin signos vitales, donde también viajaba un hombre de 64 años, quien manifestó ser pareja de la fallecida. Señaló que debido a las circunstancias del accidente no recordaba cómo habían ocurrido los hechos, por lo cual tampoco pudo proporcionar la identidad de la víctima. Posteriormente, personas conocidas de la pareja acudieron al lugar y señalaron que ambos regresaban a su domicilio ubicado en la colonia Villescas después de haber estado en una reunión con amigos, además de identificar de manera preliminar a la mujer como Doña Tere. La Fiscalía General del Estado informó que se siguen realizando las diligencias para establecer de manera oficial la identidad de la fallecida y esclarecer la mecánica de este accidente, ya que este percance generó la movilización de cuerpos de emergencia y autoridades quienes trabajaron en el lugar mientras recababan las evidencias y se efectuaban los procedimientos correspondientes. Descanse en paz. Y en el tema de los accidentes, un hecho vial se registró entre dos vehículos de grandes dimensiones en el kilómetro 130 de la carretera 45 a la altura del puente Terrazas. Ambas unidades quedaron atravesadas sobre la vía y provocaron largas filas de vehículos en ambos sentidos. Por fortuna, sin personas lesionadas. Uno de los vehículos en color azul impacta la parte trasera de un doble remolque en color blanco cuando aparentemente este realizaba una maniobra. El golpe provocó severos daños en la cabina del vehículo en color azul, mientras que parte de su carga, aparentemente compuesta por bloques o piezas, quedó destruida y quedó esparcida sobre la cinta asfáltica. La carga fue retirada con apoyo de maquinaria y grúas mientras se realizaban estas maniobras para liberar la vialidad. Debido a que los trabajos se prolongaron durante aproximadamente 2 horas, se formaron largas filas de vehículos que se extendieron desde las inmediaciones del antiguo rancho Zaragoza hasta el puente Terrazas, tanto de sur a norte como viceversa. Finalmente la carretera quedó liberada y las autoridades pidieron a los automovilistas, aún así, circular con precaución en la zona. Las imágenes, por supuesto, a través de ADC Noticias Digital de Radisa. Más accidentes. Un motociclista resultó con lesiones luego de participar en un hecho vial registrado en el cruce de la 38 y 14 del sector sur de Delicias, a la altura de la Macroplaza. Ese percance involucra una motocicleta y una camioneta GMC en color negro conducida por una mujer. De acuerdo con los primeros informes, la camioneta circulaba con sentido de norte a sur por la avenida 14, cuando presuntamente su conductora no realizó el alto correspondiente. En ese momento, el motociclista avanzaba de oriente a poniente por la 38. Ambas unidades terminaron impactándose. Elementos viales acudieron hasta el sitio, localizando al joven tendido sobre el asfalto junto a su motocicleta. Fueron paramédicos de Cruz Roja Mexicana quienes brindaron la atención al motociclista, quien presentaba lesiones principalmente en una de sus manos. Posteriormente fue trasladado hacia un hospital para recibir valoración médica. Agentes realizaron las diligencias, estimando de manera preliminar los daños materiales de entre 20 a 30 mil pesos. Debido a que ninguna de las dos unidades contaba con seguro vigente, ambas fueron aseguradas y retiradas mediante grúas, mientras las autoridades van a determinar de manera oficial fincar las responsabilidades.
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0: Ya es la 1:16 p.m. Estamos en vivo y enlazados para Flamingo en el 93.7 La Lupe, en el 98.9 Noticieros Radiza Radio. Está aquí con nosotros la contadora Rocío Beltrán del Río, de Morena Delicias. Rocío, qué gusto. Buenas tardes, bienvenida. ¿Cómo se encuentra hoy?
1: Hola, Lalo. Buenas tardes. Y buenas tardes a todos los que nos escuchan.
0: Rocío, pues ya se dan las definiciones de las encuestas en algunos de los estados. ¿Cómo va este proceso? Platíquenos.
1: Sí, pues mira, ya va avanzando. Ayer sacaron definición de 3 estados, de Aguascalientes, de Colima, de Campeche. Hoy hemos estado ahí pendientes, también ya salió definición de Querétaro y está por salir de Sinaloa. Todavía no sale el de Sinaloa, pero ya está ahí el anuncio de que en un momentito más nos dicen quién quedó después de estas encuestas en Sinaloa. Entonces, pues ya van 4, ahorita está por salir el 5º estado y pues ya estamos ansiosos de que salga Chihuahua.
0: ¿Cuántos estados estarán dentro de estas encuestas participando?
1: Son 17.
0: 17, entonces 17. ¿Van 4 hasta el momento?
1: Van 4 hasta el momento, Sinaloa está ahorita en proceso, ya está ahí anunciada la rueda de prensa donde van a anunciar de Sinaloa y pues en expectativa, seguimos en espera y pues seguimos trabajando porque independientemente de las encuestas, ahorita claro que los recorridos los hemos estado haciendo más, pues con más presencia y sin descanso precisamente por el proceso de la encuesta. Pero este es un trabajo permanente porque, como lo platicamos en otra ocasión, no nada más platicamos del proceso interno de Morena, de la encuesta, del proyecto de Cruz Pérez Cuellar, sino platicamos en general de por qué consideramos que es importante que llegue Morena a Chihuahua y a los municipios de Chihuahua, como aquí en Delicias. Y también platicamos con la gente para combatir la desinformación porque vemos que los personajes de otros partidos opositores al gobierno han optado por la calumnia, por la desinformación, por la confronta y no hacen acciones propositivas. Tan solo hace unos días salió por ahí un exdiputado del PAN diciendo que el agua de la presa El Granero la habían abierto para enviarla a Estados Unidos, cosa que es totalmente falsa. Lo que sucedió fue que ahí en el módulo que abastece Ojinaga, los productores de Ojinaga pidieron un riego de auxilio para no perder sus árboles. Entonces se abrió y se hizo un riego de auxilio y ahí están todas las pruebas de quién solicitó que se abriera la presa El Granero y para qué se usó esa agua. Fue para la gente de Ojinaga. Entonces, ese tema, el del agua, es un tema que nos duele mucho aquí en Chihuahua, que nos preocupa mucho y pues no se vale usarlo como arma política para sacar fines personales o de partido. Entonces sí se vale señalar, sí se vale hacer propuestas, sí se vale criticar, pero pues no con mentiras.
0: Rocío, dentro de estas definiciones de las encuestas en los estados que ya han salido, ¿cuál es el comportamiento dentro de Morena? ¿Hay unidad? ¿Hay ciertos roces en cuestión de las decisiones? ¿Qué es lo que se percibe?
1: Fíjate que yo he visto el proceso muy bien. Por ejemplo, el día de ayer que salió Aguascalientes, Colima y Campeche, y pues que ya el partido anunció en rueda de prensa quiénes fueron los ganadores de la encuesta en esos estados, hicieron luego un comunicado oficial y yo vi que fue con mucho respeto porque también pues dijeron cómo quedó el competidor más cercano y pues creo que se están dirigiendo con mucho respeto tanto la persona que salió favorecida como coordinador o coordinadora de su estado como los demás participantes. Entonces yo tengo la firme creencia de que se va a lograr la unidad y de que tanto quien salga como coordinador, aquí en este caso de Chihuahua o en los demás estados, pues va a hacer su papel bien. ¿Y cuál es su papel? Pues tiene un trabajo muy importante también de acercar a todos los demás que compitieron, a todos los grupos, a todos los simpatizantes, pero también los demás tenemos un trabajo como militantes o simpatizantes de algún proyecto, pues también tenemos el trabajo de abonar a la unidad, de no descalificarnos entre nosotros y de no olvidar que el adversario político está fuera de Morena y no dentro.
0: Rocío, platicábamos hoy precisamente por la mañana con el alcalde con licencia Cruz Pérez Cuellar, donde platicábamos de estas encuestas que lo colocan en una posición favorable, dos de las encuestas muy reconocidas. Aún así, pues dijo que no hay que bajar obviamente pues el ritmo y sobre todo pues seguir trabajando obviamente en torno a estas visitas, a estos recorridos que se han hecho.
1: Sí, pues mira, luego salen ahí noticias de encuestas de... En distintas páginas salen encuestas que realmente yo no conozco a la encuestadora ni qué tanta confiabilidad tenga, donde sacan números muy diversos, ¿no? Luego salen encuestas que dice uno, bueno, pues ¿cuál es la verdad? Pero como bien lo comentas, han salido encuestas de empresas más serias, de encuestadoras más serias como Mitofsky, algunas que precisamente en donde sale Cruz Pérez Cuellar con un margen que le da la ventaja, muy cerrada la contienda, muy cerrada, porque pues sí, ha sido pues un trabajo de todos los involucrados, ¿no? Es decir, todas las personas que se registraron aquí en Chihuahua, pues han estado haciendo su trabajo de platicar con la gente, de platicarle su proyecto. Entonces eso se ha notado en las encuestas, porque está muy cerrado. Sin embargo, sí, en las encuestadoras más serias sale Cruz Pérez Cuellar con ventaja. Y bueno, pues como él dice, no hemos aflojado el paso, ni él, ni las personas que estamos en este proyecto apoyándolo, porque independientemente de la encuesta hay mucho trabajo que hacer. Es decir, después de la encuesta, pues seguirán labores y tareas, no solamente para quien resulte ganador en esta encuesta, sino para todo este movimiento en el que estamos. Entonces, pues es un trabajo que no se puede dejar. Y pues está muy cerca ya los procesos, es decir, pues ya está a la vuelta de la esquina el cambio de gobierno. Ya a la gobernadora María Eugenia Campos pues le queda poco más de un año en su mandato. Entonces por eso pues es importante platicar con las y los chihuahuenses, cada quien en su municipio, cada quien en la tarea que le tocó, pues para ir avanzando este proyecto en donde estamos seguros que Morena va a llegar aquí a Chihuahua.
0: Ha estado muy presente, Rocío, el alcalde de Cruz Pérez Cuellar en la región, en Delicias, en Meoqui, en Rosales, con estas visitas a los agricultores, a los diferentes sectores de la población. Mencionaba pues que lo han recibido muy bien en Delicias y la región.
1: Sí, la verdad es que el fin de semana tuvo varias invitaciones aquí en la región. Yo asistí a la reunión que le hicieron los rosalenses, me invitaron amigas y amigos que tengo por allá y se me hizo un evento muy alegre, muy bonito, con mucha mucha algarabía, la gente muy contenta. Y también yo veo con gusto que el proyecto de Cruz Pérez Cuellar ha crecido mucho precisamente por el trabajo territorial que hemos estado haciendo. Es decir, si bien es cierto que es muy importante, pues los medios de comunicación, los espacios que nos abren aquí en la radio, la oportunidad que nos dan las redes sociales, pues también son muy importantes porque pues ayudan a que tenga más alcance, ¿no?, las propuestas y los proyectos de los que se registraron. Sin embargo, a veces es también un poco, más inestable, ¿no? Más inestable a veces el público que puedas tener en redes sociales, porque pues así como ven tu proyecto, ven muchos más. Y el trabajo de territorio, ese es un trabajo más seguro, por así decirlo, porque platicas con la persona cara a cara, le expones el proyecto, y cuando alguien decide acompañarte e incluirse en el proyecto, sea agricultor, sea empresario, sea ama de casa, pues es porque realmente se convenció, no solamente porque vio en redes sociales bonitas fotos o bonitos reels. A veces, a veces ahora se nos olvida el trabajo persona a persona, ¿no? A veces nos ocupamos demasiado de estar viendo redes sociales. Y pues recordemos que las redes sociales, bien usadas, pues son las benditas redes sociales, pero también las usan para mucha desinformación. Así y es. También despersonaliza de cierta forma el trato, ¿no? Entonces, pues yo creo que Cruz es de la política de antes, de la política de territorio, y aunque sí se maneja también con redes sociales, se apoya con los medios de comunicación, pues también recorre mucho territorio y platica con la gente, y eso es lo que ha hecho que este proyecto haya crecido mucho, y yo lo pude constatar en Rosales, porque te puedo decir que el año pasado pues no se veía, por ejemplo, en Rosales tanta presencia, y este fin de semana que anduvimos por allá, pues vi con mucho gusto cómo ha crecido el movimiento y cómo los compañeros también en Rosales que andan platicando con la gente casa por casa, pues cómo han avanzado en estas tareas de visitar a la gente y de no dejar la información nada más en el aire o nada más en publicaciones de Facebook, sino realmente platicar con la gente y escuchar.
0: Así es. Rocío, ¿qué sigue? Sabemos que los próximos días son clave porque ya estamos en la recta final de este proceso interno.
1: Así es. Pues mira, este fin de semana estuvo muy movido. Vino la licenciada Rubí Enríquez, la esposa de Cruz Pérez Cuellar. Estuvo aquí en Delicias el sábado. Pues tuvimos la oportunidad de escucharla, de que nos escuchara, de nosotros plantearle pues las necesidades que tenemos aquí en Delicias, y ella nos platicó programas muy interesantes que han logrado ahí en Ciudad Juárez, pero lo lograron gestionando en México, gestionando en la Federación. Entonces, esos programas que ella nos platicó que han logrado implementar ahí en Ciudad Juárez, pues se nos hicieron muy interesantes para bajarlos acá para Delicias. Pero sin duda es muy importante que para que eso suceda, esté al mando tanto de gobierno del estado, de las alcaldías, de los municipios, pues personas que tengan capacidad de diálogo, capacidad de coordinación, capacidad de gestión. Entonces fue una visita muy productiva, aunque fue rápida porque ella también traía una agenda apretada. Sin embargo, la charla que tuvimos fue muy muy productiva, nos retroalimentó mucho de lo que podemos hacer aquí en Delicias. Y el domingo pues fue ahí en Rosales. Luego, iniciando la semana, estuvimos por la colonia Benito Juárez, también ahí platicando con vecinas y vecinos de ahí, y pues que nos abren la puerta de su casa, que nos invitan y pues que nos da la oportunidad de darles la información y también de escuchar sus necesidades. Y pues vamos a seguirla, lo vamos a seguir todos los días haciendo labor, haciendo tareas, recorriendo las colonias de Delicias, porque no sabemos cuándo va a salir exactamente los resultados de Chihuahua. Evidentemente ya está cerca. Pudiéramos ser el estado 17, ¿no? Que claro. No sabemos porque no lleva un orden específico. Luego ayer, con la emoción de que estamos ahí pendientes de los resultados, y como ayer salieron así como que las primeras letras del abecedario,
0: así es,
1: ¿no?
0: Aguascalientes, Colima y Campeche.
1: Sí, luego empezaron a salir calendarios de que hoy le tocaba a Chihuahua porque pues
0: por la letra,
1: ¿no? Pero no, la verdad es que no es así. No sabemos nadie cómo van definiendo ahí en el CEN de Morena qué estado sigue, que nos den a conocer los resultados públicamente. Pero independientemente de eso, pues nosotros no vamos a dejar de recorrer y de visitar a la gente.
0: Rocío, ¿tienen algún calendario de visita programado para esta semana, para próximos días a algunas colonias, o esto está por definirse todavía?
1: Vamos a andar por algunas colonias del sur de la ciudad, lo que resta de esta semana. Entonces, por ahí les estaremos informando luego ya los puntos exactos, cómo nos fue, de lo que hablamos. Y como te digo, algo muy importante para nosotros es llevar información correcta platicar con la gente de lo que está aconteciendo, porque siempre hay muchas dudas y porque siempre hay campañas de engaño y de desinformación. Y bueno, como vimos en los últimos días que detuvieron a una persona que estaba encargado de influir en elecciones de países de aquí de América Latina, pero con miras a la desinformación, a la calumnia, y pues que se le descubrieron a esta persona todas las granjas de bots que maneja, pues ahí podemos darnos cuenta que no es un invento. Es decir, sí se utilizan las redes sociales para crear tendencias, para algunas noticias amplificarlas, para dejar la como el sentimiento en la gente de esa tendencia o falsamente armada, y con fines precisamente de atacar a alguien y de fortalecer a otra persona. Entonces, ahora que ha salido a la luz todo eso, pues con más razón nosotros apretamos el paso de platicar cara a cara con la gente, porque pues es algo, no lo puedes combatir en redes sociales, porque si alguien se dedica a invertir en granjas de bots, pues imagínate, ¿no? Sí, claro. Entonces, ¿cuál es la forma de combatirlo? Ir con la gente y charlarlo cara a cara.
0: Pues yo le agradezco mucho a la contadora Rocío Beltrán del Río, de Morena Delicias, por estar aquí con nosotros. ¿El mensaje para finalizar la entrevista, Rocío?
1: Pues agradecerle a lo primero el espacio, agradecerte a ti, agradecer al Grupo Radisa por la apertura y porque nos abre la puerta a todos. Y eso ayuda mucho a la democracia y a los procesos. Y pues saludar a la gente y agradecerles también, porque siempre nos reciben con mucho cariño.
0: Gracias, Rocío. Seguimos Gracias. Pendientes. Buenas tardes.
1: Buenas tardes.
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0: Ya es la 1:37 ya 1:37. Siguen llegando los reportes, mencionan que desde enfrente de la empresa Alpura hasta la Cuarta Sur están todas las banquetas tapadas con autos que no dejan pasar a los transeúntes que pasan por ahí. Es un peligro, ya se ha reportado muchísimas veces con todas las dependencias y no les han hecho caso. Bueno, estaremos insistiendo en este reporte, gracias. Aquí lo estamos canalizando en ese preciso momento, gracias. Las líneas son suyas a través del 639-474-0993 y también 639-472-0660. Le mencionaba desde el día de ayer en Tiempo y Forma, por supuesto, y hoy se lo volvemos a recordar para que no le vaya a tomar de sorpresa. Ya ve que en ocasiones se nos olvidan las cosas porque andamos pues con los quehaceres de la casa, con los pendientes y demás. Bueno, Habrá suspensión o baja presión en el servicio de agua en el fraccionamiento Imperial, en la colonia del empleado, en el sector poniente y en el sector centro de Delicias. Eso contemplado para el día de hoy, miércoles 26 de agosto. Será aproximadamente a partir de las 3 de la tarde y hasta las 6. Se van a realizar interconexiones sobre la calle Tercera Poniente, que es una obra en marcha, y es necesario pagar el pozo para que se abastece, el que abastece esa zona. Se recomienda tomar rutas alternas, se recomienda obviamente prepararse, y lo decimos de nueva cuenta para que usted no se le vaya a pasar. Le repito, si usted nos escucha en el fraccionamiento Imperial, en la colonia del empleado, en el sector poniente de Delicias y en el sector centro, prepárese. Tenga ahí a bien algunos depósitos de agua, claro, ¿por qué no? Si tiene la posibilidad del tinaco, pues también haga uso de él. Porque para el día de hoy, miércoles 26 de agosto, se tiene una interrupción del servicio o baja presión del agua en este rango de horarios, que es de las 3 de la tarde a las 6 de la tarde, son 3 horas. Pero aún así, pues no está por demás brindar y recordar este mensaje para que se pueda usted de alguna manera preparar. Sector Centro de Delicias, le repito, Poniente, Imperial y del empleado, sin servicio o baja presión de agua, hoy de 3 a 6 de la tarde. Es la 1:40, entonces pues todavía hay tiempo para que usted se pueda preparar. Es la información que brinda la autoridad correspondiente, la Junta Municipal de Agua de Delicias. La Fiscalía General del Estado de Chihuahua emitió una ficha de búsqueda para poder localizar a Guerrero Antonio López Montes. Él tiene 25 años. Fue reportado como desaparecido en el municipio de Meoqui. De acuerdo con la información proporcionada por la autoridad, el joven salió de su domicilio el pasado 20 de agosto de este 2026, aproximadamente a las 4 de la tarde. Desde ese momento desconocen de su paradero. Guerrero Antonio López Montes es originario de Meoqui. Mide aproximadamente 1.55, pesa aproximadamente 55 kilogramos y es de complexión delgada. Como características, cuenta con cabello lacio, corto, color negro, ojos en color café oscuro, cara recta, nariz convexa y ancha, boca regular. También presenta un quiste en el lado izquierdo de la cara. Hasta el momento no ha sido, le repito, localizado. Se desconoce la vestimenta que llevaba al momento de su desaparición. La fiscalía, así como los familiares, piden si alguna persona cuenta con alguna información, puede comunicarse al 911 o a través de la denuncia anónima 089. La imagen aparece publicada a través de ADC Noticias Digital de Radisa.
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0: Ya es la 1:45. Buen provecho si es que ya está usted con los alimentos. Usted recordará sobre esta gira de la ruta Chihuahua de la gobernadora del estado. Subimos con esta cobertura especial, por supuesto. El alcalde de Delicias, Jesús Valenciano, destaca el fortalecimiento operativo de la Dirección de Seguridad Pública mediante esta consolidación de las nuevas generaciones de la Academia de Policía. El edil explicó que este crecimiento permite sostener un cuarto turno de trabajo para brindar a los elementos 2 días continuos de descanso a la semana, priorizando, como siempre, la salud emocional y la convivencia familiar. Tenemos aquí la información.
17: Un compromiso que adquirimos desde el 2021, Gaby era regidora, precisamente era poderle literal meter la mayor cantidad de recursos posible a seguridad pública municipal. Por temas de los que ustedes quieran, la pandemia o porque no había el interés, se dejaron de hacer academias para tener nuevas generaciones. Hoy entregamos incluso 4 generaciones de academias nuevas que nos permiten alcanzar el ritmo que la ciudad necesita, incluso ya tener un cuarto turno que nos permite que nuestros oficiales de seguridad pública puedan en la semana descansar de manera normal a lo que estaban habituados, un día después de trabajar, pero al menos un día de la semana, 2 días de manera continua, para que un día sí lo descansen o lo dediquen por completo a las actividades familiares, de convivencia, alguna fiesta de cumpleaños, algún tema médico que tengan que hacer, sabiendo que pueden hacerlo de la mejor manera posible, hasta echarle mano a la casa, pintar, impermeabilizar, salir a visitar a la jefita, a los papás. Es decir, preocuparnos también por su salud emocional, porque al final del día, ellos que están como primeros respondientes, luego se nos olvida que también es importante en su salud emocional la convivencia familiar que ellos puedan tener con sus hijos, con sus esposas, con sus padres de familia, con sus hermanos, sabiendo que pueden tener esos 2 días de descanso. Y eso se logra gracias a que desde el ayuntamiento nos pusimos de acuerdo en gestiones con la gobernadora Maru Campos, en algunas con el nuestro diputado local Roberto Carreón, a quien le agradecemos, para que hoy podamos estar entregando una corporación en todos los sentidos lo mejor posible. Puedo mencionarles un agradecimiento por completo, aprovechando el día de ayer que se celebró aquí o se conmemoró el Día del Bombero, que no me pudo la agenda dar para estar porque andamos acompañando a la gobernadora Maru Campos, pero incluso con el patronato de bomberos hoy tenemos el equipo necesario para poder atender lo que pueda suceder en la ciudad. Que Dios quiera y no se requiera, pero ya tenemos los equipos para poder atender también esos llamados. También de eso se trata, y la verdad es que estamos muy orgullosos todos de poder entregar una corporación de seguridad pública, tanto con el personal adecuado, capacitado, y sobre todo con el equipo que ellos requieren.
0: Asimismo, el alcalde Jesús Valenciano oficializó la incorporación de estas patrullas híbridas y eléctricas mediante una inversión de 28 millones de pesos entre el municipio y gobierno del estado. Ya están funcionando, ya las vimos realizando las primeras infracciones incluso también, y atendiendo, por supuesto, los reportes de los accidentes. El alcalde destacó que la flotilla va a operar con una estación de carga alimentada por paneles solares, lo que va a generar un ahorro del 60% en combustible. Va a compensar el retiro de los fondos federales de seguridad para dejar cubierta a la corporación por los próximos 3 años. Tenemos aquí la información.
17: Que es un paquete histórico para la ciudad, es un paquete histórico para el municipio. Es algo que estuvimos platicando con el ayuntamiento en pleno, con nuestra síndica municipal Gaby Franco, con nuestros regidores, regidoras del ayuntamiento. Una gestión, una coinversión Estado-Municipio. Hablamos de alrededor de 28 millones de pesos en estas 30 unidades híbridas eléctricas, primer circuito completo que ustedes ven instalados en paneles solares que nos van a permitir la recarga completa para estas unidades y que además le va a dar servicio para que nuestro complejo de seguridad pública no esté pagando ya el consumo de energía eléctrica. Además del excelente servicio que van a brindar estas patrullas al servicio de la comunidad, todavía tendremos alrededor de un 60% de ahorro en combustible, que eso nos va a permitir destinar otra cantidad de recursos importante también para la misma Corporación de Seguridad Pública para seguir beneficiándolos en todo lo que requieren ellos en capacitación, equipamiento, en el área de vialidad, protección civil, bomberos, por supuesto seguridad pública. Estamos muy contentos porque regularmente en una administración municipal, a raíz de que la Federación eliminó el Fondo de Seguridad Pública que apoyaba a los municipios, valga la redundancia, que era alrededor de 12 o 15 millones de pesos por año. En aquellos entonces una administración municipal podría adquirir 5 unidades por año. Hoy, literal, además que la gobernadora Maru Campos nos ha estado apoyando año con año y hemos estado comprando nosotros junto con ellos equipamiento, hoy literal estamos entregando 30 unidades más a las 10 cuatrimotos que ella nos entregó hace un par de meses y las 3 pickups que nos entregó, y estamos porque nos lleguen 10 motos más que se requieren en la zona centro. Vamos a dejar por completo equipado la Corporación de Seguridad Pública para que no tenga ningún problema y ni necesidad de unidades para los próximos 3 años. Es una herencia que le generará un ahorro importante a la administración municipal, pero sobre todo un excelente servicio para la comunidad, para que en la atención de llamados puedan ser de una manera muy puntual las llegadas, que podamos atender de manera más pronta, más rápida, el servicio que requiere Delicias en este sentido.
6: ¿Ya salen a la calle, alcalde?
17: Ya, pueden salir a partir del día de hoy, con el banderazo ya de la gobernadora Maru Campos, ya se iba. Le dije, parece, jefa, usted no trae licencia de manejar. Dijo, tiene razón, tengo como 15 años que no manejo. Para atrás los Filder, ya pueden los muchachos salir a trabajar con muchísimo gusto al servicio de toda la gente.
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0: Solamente 5 minutos ya los que nos separan ahora de las 2 de la tarde. No quiero que esto quede en el olvido. Necesito justicia. Con esas palabras, un hombre decidió hacer público el caso, donde según su testimonio cambió por completo su vida, ya que relató que desde el pasado 26 de febrero se reunió con su pareja sentimental, encuentro que habría terminado en una violenta agresión, ya que de acuerdo con la denuncia de Vera Alejandro, habría utilizado una navaja para atacarlo y provocarle heridas en el rostro, cuello, pecho, manos y espalda. Tras escapar, una pareja le brindó auxilio y lo trasladó al hospital de Saucillo, donde posteriormente fue trasladado a esta ciudad de Delicias, donde permaneció cerca de 2 semanas internado. El denunciante aseguró que las lesiones le dejaron secuelas físicas y complicaciones de salud, entre ellas problemas de movilidad en algunos dedos, por lo cual tuvo que someterse a una cirugía para reparar los tendones de sus manos. También presentó una hemorragia interna a la altura del riñón y afectaciones en la voz. A eso se suma que se encontraba bajo tratamiento contra el cáncer y debido a su estado de salud tuvo que interrumpir sus quimios. Durante aproximadamente 1 mes necesitó ayuda para realizar actividades básicas como comer e incluso bañarse. Meses después de los hechos, decidió hablar de manera pública, porque según afirmó la persona quien responsabiliza de la agresión continúa en libertad. Expresó que inicialmente guardó silencio por miedo y por temor a los perjuicios que él considera que aún existen hacia las personas homosexuales. Ahora pide que las autoridades investiguen el caso y determinen responsabilidades conforme a derecho. También solicita a quienes cuenten con alguna información que pueda ayudar a esclarecer los hechos, que la proporcione directamente ante las instancias correspondientes y eviten cualquier confrontación por cuenta propia. Esta nota aparece publicada a través de ADC Noticias Digital de Radiz. El gobierno municipal de Saucillo está realizando la entrega de becas de Corazón por la Educación 2026, dirigidas a estudiantes de nivel primaria, con el objetivo de apoyar a las familias y contribuir a que los niños continúen con sus estudios. La entrega se está llevando a cabo en la Plaza Morelos, en la cabecera municipal. Ya iniciaron desde las 9 de la mañana, con los apellidos de las letras A, B, C, D, E y F. Asimismo, también ya concluyeron las letras G, H, I, J, K y L, mientras que en este momento están entregando para las letras M, N, O, P y Q, hasta las 3 de la tarde, ya inició la 1. Y de 3 a 5 se estarán atendiendo a quienes tengan apellidos de la letra R a la letra Z. Además, se estará habilitando un horario especial para las personas que se les dificulte acudir en el periodo asignado, que será de 5 a 7 de la tarde. La Administración Municipal 2024-2027, encabezada por Fito Gardea, destaca que dichas becas buscan respaldar las familias y brindar la atención para que los estudiantes continúen con su formación académica. Si usted quiere más información al respecto, por supuesto, está la nota publicada también a través de ADC Noticias Digital de Radiza.
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2:04, ya marca 35 grados la temperatura y subiendo todavía el termómetro. Hoy por la mañana iniciamos nuestra primera edición con 21 grados, exactamente a las 7 de la mañana como es costumbre, por supuesto. Son 35 centígrados y sigue subiendo el termómetro. Pongan mucha atención. El gobierno municipal de Delicias va a acercar nuevamente los servicios del Instituto Federal de Defensoría Pública, cuyos abogados ofrecerán asesorías jurídicas gratuitas.

0: siempre se tiene una respuesta muy grande en este tipo de programas que se acercan obviamente a la población. Los abogados van a ofrecer estas asesorías contempladas para el día de mañana, jueves 27 de agosto. Esto será a partir de las 10 de la mañana y hasta las 2 de la tarde, donde en la explanada de Presidencia Municipal de Delicias. Hágale llegar esta información a quien así lo requiera. Siempre tenemos algún familiar, algún conocido, algún amigo que tiene algún problema legal que no ha podido resolver y que por falta tal vez de información, falta de dinero, pues sigue ahí el problema vigente. Entonces, usted se puede acercar ahí, lo van a asesorar, pero sobre todo de manera gratuita, que es algo de lo más importante. A partir de las 10 de la mañana, no se le vaya a pasar. Esto va a ser en la explanada de Presidencia Municipal de Delicias. Tenemos aquí los detalles.
1: Hola, ¿qué tal? Muy, muy buenas tardes. Un gusto saludarte. Gracias por este espacio. Híjole, pues muy contentos. Como sabes, el alcalde valenciano siempre nos ha impulsado a hacer gestiones para traer beneficios a la comunidad. Y bueno, desde hace un tiempo hemos traído a la Oficina de Defensoría Pública del Poder Judicial Federal. Hemos hecho la gestión para que vengan y pues la verdad la gente muy contenta porque le resuelve cosas que en ocasiones llevan meses o años buscando quién le solucione y pues bueno, algunos casos ya se han solucionado. Vuelven a venir, vienen nuevamente este jueves 27 de agosto de 10 de la mañana a 2 de la tarde. Van a venir dos abogados y van a poder atender temas sobre asuntos federales del IMSS, del ISSSTE, del Infonavit, de Hacienda, de la CONAGUA, de la Comisión Federal de Electricidad. Es decir, que si usted trae un tema, digo, el caso más común es de que no le quieren dar medicamento o de que no lo quieren operar o tienen meses haciendo trámite para que lo operen. Ellos lo que hacen es los acompañan de manera legal, meten los amparos correspondientes para que sea a través de un juez una orden para que se les opere, ¿no? Entonces, pues muy contentos con esto. Comentarles que todo el proceso es completamente gratuito, desde la asesoría hasta que concluya el caso. No va a tener que pagar ni un peso, ni para copias, ni para nada. Entonces van a estar, reitero, este jueves 27, 10 de la mañana a 2 de la tarde. Ojalá se acompañen. Una pregunta recurrente es si dónde hablar para reservar espacio o hacer cita. En esta ocasión no hay espacios o citas, es como vayan llegando, como se va haciendo la fila. Así se van a ir atendiendo.
0: Pues ya lo escuchó, no es necesario apartar su cita. Lo que sí es llegar temprano. Eso sí le recomendamos. Si es que tiene alguna papelería en torno a ese problema que usted tiene, es recomendable que se lo lleve y le van a brindar este asesoramiento, esta compañía que usted requiere gratis. Es decir, no va a tener que pagar nada durante todo este proceso, por lo cual es muy importante que si usted tiene alguna problemática, como ya lo mencionó el entrevistado, el licenciado Valenzuela, con el IMSS, con la Comisión Federal, etcétera, pues se lleve toda la documentación para que de esta manera pueda resolver esta situación que tal vez ya tiene tiempo usted con ella. Recuerde, mañana a partir de las 10 de la mañana, lo recomendable, lo que nosotros sugerimos es que llegue temprano para que pueda obviamente tener este servicio que se va a estar ofreciendo ahí en la explanada de Presidencia Municipal.
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0: 2:12 p.m. ya, 2:12. Se registra un flamazo en un domicilio del sector de Delicia Residencial. Atiende el departamento de bomberos. Tenemos aquí el reporte.
15: Así es, mira, se nos reporta aquí en lo que es la avenida La Esperanza Sur, del fraccionamiento de Delicia Residencial. Por ahí se nos reporta lo que es una explosión, acudiendo a la máquina 23, así como la unidad 22 del Monte Chavarría. Al llegar al lugar, nos percatamos que la situación ya había sido controlada, ¿verdad? Lo cual no se trató de una explosión, por ahí se trató de lo que fue un flamazo. Nos detectamos que el flamazo provenía de la línea que era del tanque de gas a lo que es el boiler, así como también la tubería que conecta lo que es el agua caliente de este domicilio. Por ahí también se vio afectada debido a este flamazo. Así es, esto se debe a que por ahí el propietario de este domicilio, pues tienen los dos domicilios es el mismo propietario, por lo cual se hace una revisión en las instalaciones, ya que las dos son exactamente las mismas, por lo cual pues para descartar algún posible riesgo en el otro domicilio. Así es, por ahí la propietaria nos comentaba que percibía un olor a gas una vez que escuchó por ahí un estruendo, por lo cual, pues con el detector de gas se procede a hacer una revisión a las líneas. Afortunadamente, el tanque de gas ya estaba cerrado, por lo cual, asimismo, tampoco se detectó alguna fuga. Así es, afortunadamente, pues no hubo personas lesionadas, por lo cual, pues el llamado queda sin novedad.
0: Y por si no lo sabía, hoy es Día Internacional contra el Dengue. Y esto se conmemora cada 26 de agosto. El objetivo es claro: sensibilizar a la población mundial sobre la prevención, el diagnóstico temprano y el control de esta enfermedad. Y es por ello que dentro de este marco, la alcaldesa de Meoqui, Miriam Soto, está reforzando las acciones de prevención para evitar la reproducción del mosco transmisor de esta enfermedad mediante actividades como destilichadero, fumigaciones y la entrega de pastillas para el control de larvas en depósitos de agua. Tenemos la información con la doctora Sayuri Núñez, quien es la directora de Salud Municipal en Meoqui.
16: Sabemos que el dengue es una enfermedad transmitida por vectores, en este caso el mosquito contagiados y por medio de la picadura. Esta enfermedad es totalmente prevenible, siempre empezando como dueños responsables de nuestros predios, en donde se trata de concientizar y sensibilizar a la población que siempre nuestros predios, nuestros terrenos, nuestras casas hay que tenerlas limpias, sin acumulación de cosas. Si tenemos lugares donde acumulamos agua, hay que tenerlos limpios y tapados. En caso de contar con botes o tambos vacíos, pues voltearlos o de igual manera tenerlos limpios o tapados. No tener acumulación de botellas, llantas, latas, trastes, en donde se pueda cultivar el criadero de mosquitos. Y gracias a diferentes departamentos de Presidencia Municipal tenemos diferentes actividades, como lo es el destilichadero continuo. Esto para concientizar de que no hay que tener acumulación de cosas. También con el apoyo de Protección Civil y bomberos se han realizado diferentes fumigaciones para evitar el criadero y eliminar estos criaderos de mosquitos. Esto gracias también al apoyo de la jurisdicción sanitaria, el gobierno del estado, que nos proporciona el insecticida para poder realizar estas fumigaciones. Y también en la dirección de salud contamos con pastillas para evitar las larvas en contenedores de agua de más de 200 litros. Pueden acudir a la dirección de salud para que se les sea proporcionada y decirles que estas son actividades en conjunto sociedad con gobierno municipal para poder prevenir estas enfermedades. También recordarles pues que están las casas de atención primaria a la salud de lunes a viernes de 8 a 2 de la tarde con médicos que están para atender a los pacientes, y ante cualquier caso de sospecha de enfermedad, cualquier síntoma, pueden acudir a estas casas de salud.
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0: Ya son las 2 de la tarde con 21 minutos, 2 con 21. El gobierno del estado entregó la obra de rehabilitación en las redes de agua potable y alcantarillado sanitario de la calle México, esto en el municipio de Rosales. Intervención que va a permitir mejorar la calidad y funcionamiento de dichos servicios para las familias de la zona. Los trabajos contemplaron la instalación de 399.50 metros de tubería PVC de 3 pulgadas, así como la restauración de 40 tomas domiciliarias. En materia de alcantarillado sanitario, se colocaron 784.20 metros de tubería de PVC de 8 pulgadas, rehabilitándose 35 descargas domiciliarias y se construyeron 8 pozos de visita. Como parte integral de la intervención, también se realizó la pavimentación asfáltica de 2.895 metros cuadrados de la calle México. La obra permitió solucionar problemas derivados del deterioro de las antiguas tuberías, que provocaban deficiencias en el flujo, taponamientos y colapsos, además de hundimientos en la vía pública, escurrimientos superficiales y también infiltraciones. La intervención beneficia directamente a habitantes de la Avenida México, Colonia Centro, Avenidas Quintana Roo y Baja California, quienes ahora cuentan con infraestructura hidráulica renovada y mejores condiciones de movilidad y salubridad. El director ejecutivo de la Junta Central de Agua estuvo presente, destacando que las obras hidráulicas representan acciones que impactan directamente en la salud y calidad de vida de las familias. El agua no es un tema menor, es una base para el desarrollo y el bienestar, así lo afirmó. Señaló que la rehabilitación de redes permite mejorar el funcionamiento de los sistemas, reducir fugas, afectaciones y ofrecer un servicio más confiable. El municipio también se entregaron trabajos de infraestructura hidráulica en La Garita, Loma Linda y Santa Rita, con el fin de optimizar las condiciones de almacenamiento y distribución de agua potable. En La Garita se rehabilitó un tanque elevado con una inversión de 495.961 pesos en beneficio directo de 567 personas. En Loma Linda y Santa Rita se restauraron respectivos tanques elevados con inversión de 340.625 pesos y 484.835 pesos de manera respectiva. En conjunto, las dos últimas obras impactan a 627 habitantes, donde las acciones incluyeron también trabajos de limpieza, reparación de fugas, rehabilitación estructural para atender la infraestructura que presentaba cierto deterioro. A través del Fondo para el Desarrollo Socioeconómico Municipal, tienen el objetivo de contribuir a la economía y facilitar que los estudiantes cuenten con lo necesario para continuar con su formación académica, ya que dicho programa se entregaron también vales para uniformes escolares, mediante los cuales el gobierno del estado apoyó a las familias de Rosales con 300 pesos por estudiantes para la adquisición de vestimenta de niños de preescolar, primaria y también, por supuesto, secundaria. Y un video de una cámara de vigilancia captó el momento exacto en el cual ocurre un accidente vial registrado los primeros minutos de este miércoles en el cruce de la 38 y Avenida 14 en el sector sur de Delicias. En estas imágenes se muestra cómo la motocicleta y la camioneta GMC en color negro terminan impactándose en dicha intersección. Tras este accidente, paramédicos de Cruz Roja Mexicana atendieron al motociclista y lo trasladaron hacia un hospital para su valoración médica. Mientras que los elementos de la policía vial realizaron las diligencias, este material aparece publicado a través de ADC Noticias Digital de Radiza.
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0: Hay buenas noticias con relación a la probabilidad de lluvias. Le tengo los detalles. Por el momento son 37 grados. De los 39 que nos faltan por alcanzar, incluso pudiéramos también alcanzar hasta 40 grados para el día de hoy. Para que se vaya preparando, se mantenga bien hidratado. Y como siempre, la recomendación es para evitar dejar niños, adultos mayores, adultos jóvenes, bueno, de manera general a todos, mascotitas también, en los autos, con los vidrios arriba. Incluso con los vidrios abajo está muy, muy fuerte, pues las temperaturas como para dejarlos a la exposición del sol. El día de mañana jueves esperamos temperaturas mínimas de 21 grados y una máxima de 36. Para el día de mañana nos llama la atención la probabilidad de las precipitaciones, 20% para el día de mañana jueves, 20% de probabilidad de lluvia. Para el viernes, inicio de fin de semana, esperamos temperaturas mínimas de 21 grados y una máxima de 35. Para el viernes hay también probabilidad de precipitaciones, nos marca un 20% de probabilidad de lluvia. También podemos alcanzar a percibir la presencia del factor viento, 18 kilómetros por hora, esto para el viernes. Para el fin de semana, para el sábado, cielo despejado, esperamos temperaturas mínimas de 20 grados y una máxima de 35 a 36. Ya para el domingo estaríamos cerrando la semana sin probabilidades de lluvia. Esperamos temperaturas mínimas de 22 grados y una máxima de 37. Y le adelanto que para el lunes esperamos temperaturas mínimas de 21 grados y una máxima de 36. Para el lunes no se alcanzan a percibir tampoco probabilidades de precipitaciones e incluso estaremos iniciando el mes de septiembre, que es el martes, con una temperatura mínima de 21 grados y una máxima de 36. En resumen, ¿qué es lo que le puedo mencionar? Lo más fresco será la mañana del sábado con 20 grados. Las temperaturas más altas, ¿cuándo? Hoy. Pudiéramos alcanzar, le repito, incluso hasta los 40 grados, para que se vaya preparando y se hidrate bien. La probabilidad de las precipitaciones, hay esperanza, por supuesto que la hay. El día de mañana, jueves, esperamos 20% de probabilidad de lluvia y para el viernes también 20% de probabilidad de lluvia. La presencia del factor viento nos marca para el viernes 18 kilómetros por hora, que sería pues algo de lo más relevante a mencionar. Son pronósticos, aún así, tómelos en cuenta. Como siempre, ya sabe, lo escuchó aquí, a través de Noticieros Radice Radio. Mi nombre es Eduardo Hernández, que tenga usted una excelente mitad de semana.
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5: Pues sí, me escucho un poquito lejos, déjele subo un poquito más aquí al Tincuintín, ya les piroqueta. También información del béisbol estatal, mañana continúa la final, tenemos información del deporte local y regional, información a nivel internacional, nuestro compañero y amigo, Karim, es campeón panamericano en 5,000 y 10,000 metros, allá en un evento panamericano para personas con un detalle de sordera. Esto y más, aquí en Palco Deportivo de Pollo Feliz, en la Avenida Sexta y Calle Tercera Norte. Buenas tardes, muy buenas tardes, ¿cómo estamos? ¿Bien? Qué bueno, gracias a la gente que empieza a conectarse, también a través de lo que es el Facebook y YouTube de Richie Morales, y a través de la Lupe 98.9, estación de radio del Grupo Radiza, desde el Corporativo ADC, allá donde están los controles Marquito Cano, aquí en los controles de lo que es las redes sociales, Daniel Villarreal Morales, el licenciado. Y bueno, pues aquí estamos esta tarde para platicar largo y tendido sobre el Día del Nogalero con Alfredo Chávez, el Capi, que ya está, no sé si anda nervioso, si ¿Duerme o no duerme? ¿Cómo estamos, Alfredo? ¿Cómo estás?
6: Buenas tardes. ¿Qué, Richie? Muy buenas tardes. Pues aquí durmiendo lo que se fue.
5: Sí.
6: Okay. ¿Sí?
5: Sí, muy bien, todavía.
6: Perfecto. No, pues aquí muy contentos, fíjate, durmiendo cuando podemos y como podemos. Sí, pero ya en la recta final, como se dice en tema deportivo, sí. Estamos en la recta final, en el último out. Entonces, pues dándole todo, ¿no? Ya estamos prácticamente, literalmente a una semana. En una semana ya estamos con el evento iniciando. Ya habremos terminado el diseño científico y estaremos preparándonos para el show de Maquinaria, pero muy contentos para presentarles aquí el 29º Día del Nogalero, 2, 3 y 4 de septiembre.
5: Ah, pero ¿cuándo empieza a llegar la maquinaria o cómo estás? Me llama la atención de cuándo empiezan a llegar a armarlo, el stand. Yo sé que ya tiene mucha experiencia, tanto los expositores como ustedes, pero ¿cómo está ese asunto, amor?
6: Mira, toda la logística empieza precisamente mañana. Okay. Mañana ya nos avisaron que empieza a llegar maquinaria, empiezan a llegar equipos, vienen equipos de diferentes partes de México e incluso diferentes partes del mundo.
5: Okay.
6: Nos llegaron también unos ojos electrónicos directos desde China, de Beijing, ya tocaron tierra mexicana. El año pasado tuvimos un problema porque llegaron un día antes por temas, sí, de importación, etcétera. No querían que, no los dejaban entrar, pero ya este año se pusieron las pilas, llegaron desde antes, ya están en puerto. Creo que pasado mañana nos llega aquí a Delicias. Entonces, ya estamos trabajando en el centro de convenciones. Ya está limpio, ya están instalando stands. Ya tenemos los montacargas listos para empezar a bajar los equipos, para irlos acomodando, para recibirlos a todos en este 29º Día del Nogalero, el evento nogalero más grande a nivel internacional.
5: Alfredo, este evento genera también empleo, ¿no? Mucha chamba.
6: Genera empleo, genera derrama económica. Pues muchas contrataciones, ¿no? Desde limpieza, stands, eléctricos, staff, muchísima gente.
5: Mucha gente que participe, que cada quien pues específicamente hace su trabajo, pero es la verdad que un mundo, ¿no? De lo que se mueve y lo que también hay que orientar a gente que quizás no hable español, o que batallan, o que no saben dónde está Pollo Feliz, o que dónde llevamos, a cuál hotel, etcétera. Todo eso me llama a mí la atención porque creo que es cuando se hace bien la relación, la convivencia y salen hasta amigos de ese tipo de cosas, ¿no?
6: Es correcto, fíjate que nos ha tocado ser, pues, recibir más bien a gente de diferentes partes del mundo, gente que obviamente no conoce Delicias, incluso nos ha tocado gente que no conocía ni siquiera México. Entonces, el primer punto que conocen es Delicias, entonces nos toca hacer también hasta guía de turistas, sí, enseñarles los museos, enseñarles culturas, enseñarles las plazas, enseñarle todas las calles pavimentadas, todo lo que se ha trabajado para que esta ciudad pues se vea muy bien. Y sí, exactamente, muchos no hablan español, otros ahí como que le batallan, pero seguimos trabajando para que este evento siga siendo de los mejores a nivel internacional y que todos se lleven ese buen sabor de boca.
5: Todo inicia con el desayuno.
6: El desayuno inicia a las 9 de la mañana en el Delicias Country Club el día 2 de septiembre. El miércoles 2 de septiembre iniciamos con el desayuno científico. Este evento es muy importante ya que es la oportunidad y es el estelar que tienen todos los que nos rentan stands de maquinar, para todos los investigadores que tienen investigaciones, vaya la redundancia, de todo el año.
5: Okay.
6: Ahí es cuando sale a la luz toda la información. Entonces tenemos información de primera mano.
5: Perfect.
6: Es muy, muy interesante ver todos los resultados que se tuvieron durante el año y es en ese desayuno científico. Después, a las 4 de la tarde, es un evento ajeno al Día Nogalero, pero de todas maneras invitamos a toda la ciudadanía, es abierto al público, tiene un costo adicional de $400. Es una ruta cervecera en la Presa de las Vírgenes.
5: Okay.
6: Esto sirve, es una travesía en un catamarán,
5: uh-huh,
6: para que se pasen en catamarán por la Presa de las Vírgenes. Y también tendrán degustaciones de la cerveza Saucillito. Entonces, okay, para el que quiera ir empezando la fiesta desde temprano a las 4 de la tarde en la Presa Las Vírgenes, ahí con el Güero Pando,
5: ¿sí?,
6: tienen la posibilidad de pasearse en catamarán y degustar unas espumosas. Terminando ese evento a las 5:30,
5: sí,
6: tenemos ya el show de maquinaria, algo que ya es pues todo un espectáculo, uh-huh, ahí en el estacionamiento de la Facultad de Agronomía, pegado al centro de convenciones, es correcto. ahí tenemos la posibilidad de ver funcionar todas las máquinas. Ahora sí, de la gente que normalmente está de maquinaria, ahí tiene la posibilidad de demostrar sus aparatos, sus equipos, para ver nosotros como consumidores, ver cómo funciona en realidad. Es muy fácil decir en la agencia, en un lugar donde no los pueden pues poner mucho a prueba, decirnos que son las mejores máquinas, pero ahí las demuestran. Entonces ahí no hay nada de que Chuchita la bolsearon ni que quién sabe qué. Ahí se ve porque se ve.
5: Perfecto, qué padre. Ese punto me gusta, lo del catamarán también me gusta, pero sobre todo que son 3 días intensos, ¿no? Y viene también la visita a lo que es la nogalera de los señores Baeza.
6: Así es, tenemos la visita a la huerta del grupo Bafar. Ese es de cupo limitado también, quedan muy pocos lugares. La verdad ya está a punto de cerrarse el cupo y les invitamos a que se inscriban en esos momentos para que no se queden sin su espacio, al 639-128-5554 o nuestras páginas de Instagram y Facebook, Día del Nogalero. Esta huerta es muy interesante e incluso déjame decirte que es la última, el último año en la que visitamos esa huerta. Ya el próximo año vamos a cambiar de huerta, pero esta huerta es muy impresionante verla porque nos enseñan cómo se manejan 1,000 hectáreas de nogal en una sola exhibición. Ahí, en un solo rancho, hay 1,000 hectáreas de nogal, nos enseñan cómo se manejan, cómo se administran, y pues es prácticamente una empresa. O sea, ahí ves en realidad el cambio de nosotros nogaleros que tenemos, no sé, la huertita de 10 nogales, de 5 hectáreas, incluso 10 hectáreas, que tenemos un relajo en la huerta. Ahí vemos cómo manejan 1,000 hectáreas como si fuera reloj suizo. O sea, es impresionante ver toda la tecnología, todo el equipo que tienen para que eso se lleve a cabo y sin perder las riendas en el asunto.
5: No, qué bien, y sobre todo, pues en el campo, ¿no? En el día de veritas, las cosas. Oye, ¿y por qué esto y por qué aquello? ¿Y cómo le hacen? ¿Y cómo se riega? ¿Y cómo? Yo creo que pues es una visita que deja muchas cosas buenas, ¿no?
6: Es correcto, es correcto. La verdad, sí está muy interesante, nos abre mucho el panorama. Y pues bueno, también otras cosas que tenemos son pláticas magistrales. Tenemos pláticas los días 3 y 4 de septiembre, que son jueves y viernes, donde tendremos conferencias nacionales e internacionales. Normalmente traemos conferencistas de México y de Estados Unidos, Richie, pero este año quisimos ampliar el abanico. Ahora también traemos conferencistas de Chile y de Brasil. Entonces estamos muy contentos, esa es la primera vez que traemos conferencistas del sur de América y sé que nos van a enseñar mucho de cómo lo están haciendo por allá y muy contentos, invitar a toda la gente, a toda la ciudadanía para que se inscriban.
5: Oye, Fer, tengo una pregunta, ¿ya se comercializa también la cáscara de nuez o?
6: Sí, fíjate que se están viendo varios productos para aprovechar la cáscara de nuez. De hecho, lo que más hemos visto para la cáscara de nuez han sido los pellets. Eso es como varillitas de madera que se usa para los asadores.
5: Okay.
6: Es lo que más hemos visto que se haga con la cáscara de nuez, ya que es pues prácticamente como madera, ¿no? Uh-huh. Los que han tenido la posibilidad de agarrar una cáscara de nuez, se siente como madera y tiene ese aceitito de la nuez que la hace muy flamable.
5: Ah, ok. Entonces, yo creo que en ese tipo de eventos también, pues habrá quien pregunte lo que yo estoy preguntando en este momento, ¿no?
6: Es correcto.
5: Porque yo me acuerdo
6: correcto.
5: Que en un tiempo se usaba mucho, o decían mucho que en China, que están exportando, pero no sé si se logró lo que se quería, porque a veces sale más caro el caldo que la salmónica, ¿no?
6: Es correcto. Sí, pues prácticamente la cáscara es el desecho y no se pueden poner mucho los moños ahí con temas de precios. Sí. Pero sí, sí se está buscando la posibilidad de aprovecharla para otros productos.
5: Muy bien. Y luego viene el Nogalerito, que es un evento que involucra a los niños, es un evento que pues gusta mucho también.
6: Sí, fíjate que el Día Nogalerito, ese es el jueves a las 4 de la tarde. Ese evento nace a raíz de querer incentivar a los niños de que se involucren en las huertas, pero de una manera responsable, okay. Que aprendan a cuidar la planta. Entonces tenemos 4 temas muy interesantes para este año. Tenemos el tema de riego, que sepan cómo, por qué y cómo, por qué y cuándo regar. Y también tenemos una dinámica al final que va a ser destapar aspersores, para que aprendan a destapar aspersores, para que le ayuden al papá. También tenemos la plática acerca de la maquinaria, les vamos a explicar para qué sirven las máquinas, qué hace cada máquina, sus nombres, etcétera. Y allí vamos a aprovechar que estamos enfrente de los stands de maquinaria para dar un recorrido por los stands, okay, para que conozcan las máquinas, las puedan tocar, se puedan subir, se tomen fotos, etcétera. Tenemos también la tercera plática, que es la poda, la importancia de la poda y de una buena poda. Y también al finalizar tenemos una actividad de cómo podar un ogalito. Y por último, el último tema y cuarto tema es cómo darle un valor agregado al producto. Ya cuando tenemos la nuez en la mano, dicen, bueno, pues ahora qué hago con ella. Pues bueno, van a aprender los niños a cómo preparar las famosísimas tortugas de chocolate.
5: Ah, pues excelente.
6: Entonces ya hasta con postre van a salir. Richie, entonces está muy padre, es costo gratuito, solo tienen que inscribir a su niño. Es muy importante, es cupo limitado y es de edades de 8 a 12 años. Entonces, perfecto, si su hijo está dentro de ese rango de edad, llame a la Asociación de Nogaleros o visite nuestra página de Instagram y Facebook, Día del Nogalero, o llame a la asociación al 639-128-5554.
5: Y luego termina este evento el día 4.
6: ¿El día 4?
5: ¿En la noche, en la tarde? ¿A qué va a servir?
6: A la tarde terminamos con la comida de clausura, ah, ahí en Delicias Country Club. Y recordamos que durante el día jueves y viernes ahí están las conferencias magistrales, están las rifas, Richie. Esas rifas, sí, pues, muy jugosas, ya que estamos rifando productos con un valor acumulado de más de medio millón de pesos. Okay. Vamos a rifar 4 cuatrimotos, vamos a rifar 3 trailers, vamos a rifar 4 televisiones, una pala terracera de 8 pies, 4 motosierras normales, una motosierra telescópica, agroinsumos, etcétera, etcétera. Muchísimos, muchísimos productos que nos hacen llegar nuestros nuestros sponsors. Entonces, la verdad, estamos muy contentos. El evento está hecho con toda la mano. Y digo, ¿qué más quiere, no?
5: No, no, pues está excelente porque, pues, con 2,700 pesos, 2,400.
6: 2,400 pesos.
5: Puedes pegarle a, imagínate, una cuatrimoto.
6: Una cuatrimotito, pues, ¿cómo te caería? No, hasta para pasearte allá en la huerta, pasearte aquí en la ciudad para ir por las tortillas.
5: Claro.
6: Para cuando nos mande la señora por las tortillas, aquí vamos a tener la posibilidad de ir en nuestra cuatrimoto totalmente nueva. Digo, tenemos también el desayuno, el concurso de postres.
5: Ok.
6: El concurso de postres está buenísimo. Es para todas las amantes y los amantes de la gastronomía que tienen ese postre donde el producto estelar es la nuez pecanera. Es una inscripción totalmente gratuita. Es el viernes 4 de septiembre en Delicias Country Club. De 9 a 10 de la mañana se reciben los postres. A partir de las 10 y media es pues empiezan los jueces a checar los postres. Y para los que no se quieran regresar al Delicias Country Club acá de Delicias y luego después a la hora de la premiación regresar, los que se quieran quedar se pueden quedar y tienen la posibilidad de jugar juegos de lotería, disfrutar de bocadillos, okay, bebidas. Y recordarles también que la lotería tiene premios en efectivo, tiene unos pequeños incentivos.
5: Muy bien.
6: Para que no le batallen. Y también recordar los premios del concurso de postres. Es totalmente gratis, tiene que ir en plato desechable, 10 porciones. Y los premios son los primeros 5 lugares de 7,000, 6,000, 5,000, 4,000 y 3,000 pesos, Richie.
5: Ah, pues muy bien.
6: Entonces entras gratis y te llevas hasta 7,000 pesos.
5: ¿Puedes llegar el día del evento con el postre y ahí te inscribes?
6: Es correcto. Se pueden inscribir ahí o se pueden inscribir también en nuestras páginas de Instagram y Facebook. Ahí está la liga de inscripción. Para los que no tengan mucho tiempo ese día, okay, a lo mejor, o que quieran ya apartar su lugar para su postre, okay, ya que sientan esa,
5: ese compromiso.
6: Pues ese compromiso, ¿no? Como cuando te inscribes a la carrera, Richie.
5: Sí, hay que ir.
6: Claro, ya que están así a 3 días, dices, ay, caray, pues me está dando flojera, pero ya me inscribí, ya pagué la inscripción, etcétera, etcétera. Pues vamos, ¿no? Okay. En esta ocasión la inscripción es totalmente gratuita, pero de todas maneras nos gusta ese compromiso de la gente para que lleve sus postres.
5: Perfecto, Alfredo. Pues un evento que nos trae aquí a Delicias una gran derrama económica. Es el 29 Día del Nogalero, un evento que prácticamente pues ya lo conocen en todo el mundo, es el mejor del mundo en este ramo, y pues lo que resta es desearle suerte y que además, bueno, pues tenga el éxito mayor que el del año pasado, porque hay que pensar siempre en adelante.
6: Es correcto, siempre hay que pensar en la mejora, y digo, cada año hemos mejorado nosotros, la verdad, cada año hemos tenido muy buena respuesta de todos los asistentes. y ha estado muy, muy padre el evento. Para los que ya nos conocen, no nos van a dejar mentir. Es un evento de talla internacional, como lo decíamos, Richie. Muy orgullosos de decir que es el evento honorero más grande a nivel internacional. Ya le ganamos a los de México, a los de Estados Unidos, a los de Sudáfrica, a los de Argentina, etcétera. Entonces, pues siempre también buscamos innovar y seguir creciendo para dejar la vara más alta a los que vienen detrás.
5: Perfecto, Alfredo, pues, ¿algo más que nos pase?
6: No, únicamente invitarlos otra vez al 29º Día del Nogalero, 2, 3 y 4 de septiembre, un evento de talla internacional. Recordarles que el evento, Richie, ahorita que lo mencionas, no es únicamente para nogaleros. Muchos piensan que es nomás para nogaleros, pero no. El evento está diseñado incluso para los que están pensando apenas en plantar nogales, los que están interesados en ver cómo funciona una huerta nogalera, cómo funciona el nogal, etcétera, todos los cuidados. Los invitamos a que sean partícipes de esta 29ª edición del Día Nogalero. No se van a arrepentir, e incluso si tienen chile, cebolla, tomate, etcétera, también los invitamos, ya que muchas casas comerciales aprovechan este magno evento para dar buenos precios, para dar buenas ofertas. Entonces, si están buscando en comprarse un tractor, en buscar otra casa para comprar fertilizantes, insecticidas, incluso si están pensando en un sistema de riego, es la oportunidad para que nos acompañe, acérquese, pregunte y verá que no se va a arrepentir.
5: Perfecto, pues hay que esperar nada más la fecha. Pero...
6: así es, ya en una semana iniciamos.
5: 2, 3 y 4.
6: 2, 3 y 4, ahí nos vemos.
5: Gracias, vamos a corte y regresamos aquí a Pollo Feliz, en la avenida Sexta Norte y calle Tercera, aquí en el corazón comercial de la ciudad más hermosa del mundo. Vamos y volvemos.
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5: Gracias. Regresamos aquí al Pollo Feliz en la avenida Sexta Norte, calle Tercera Norte. Regresamos con la información que tenemos preparada para usted. Bueno, pues recordarle que el día de mañana jueves, el tercer juego de la serie será a las 7 de la tarde en el Estadio de los Dorados de Chihuahua. El viernes el juego número 4 y si es necesario el sábado el juego número 5 entre estos dos equipos que quieren pues prácticamente ser campeones. Yo vuelvo a insistirle, a decirle, ahorita la comentamos con Alfredo Chávez, el capitán, le digo, Capi, pues el escenario es diferente, el juego es el mismo, el escenario es diferente, y creo yo que el equipo de Cuauhtémoc sabe a qué viene, el equipo de Chihuahua también está pues listo para aprovechar precisamente la localía, independientemente de cualquier cosa, situación que se presente, que digan, que allá, que acá, que sacaron la lengua, que no, eso ahorita queda punto y aparte, porque este tipo de situaciones en ocasiones saca un poquito más la casta a los jugadores, al equipo en sí. Aquí César Nieves, manejador del equipo de los Dorados de Chihuahua, pues tendrá que ajustar algunos detalles que él mismo provocó, pero vamos a decirlo así, cualquier manejador provoca las cosas porque quiere ganar, quiere hacer sus situaciones, pero no le salió, habrá que ajustar lo que no le salió y habrá que enfocarse un poquito más en cómo innovar, cómo enfrentar al equipo de los Manzaneros de Cuauhtémoc. Yo vi muchas rectas, yo vi muchos lanzamientos a la esquina afuera, yo vi pocas curvas, yo vi mucho descontrol por parte de los pitchers del equipo de los Dorados de Chihuahua. También no puedes decir que las cosas son así como uno dice, pero sí puedes analizar, oiga, muchas bases por bola. Fueron 11 ponches por cada equipo en el último juego. Y bueno, pues por lo pronto, esos son detalles que yo considero que tienen que analizar. ¿Quién nos batió más? ¿Para qué rumbo nos batearon más? ¿Quién no está bateando? ¿Qué tiene que hacer? ¿Cómo va a ajustar su bateo? Porque, oiga, en muchas situaciones, el equipo de los Dorados de Chihuahua se consideraba mejor su picheo y su bateo, y en estos dos primeros juegos pues fue mejor el picheo y el bateo de Cuauhtémoc, y también en lo que sí, Chihuahua sigue siendo un equipo que también cometió errores, cometió tres errores el equipo de los Dorados de Chihuahua en un juego, pues prácticamente esto

0: que es juego por juego. Ahorita cambió la situación radicalmente, al momento de que decimos el equipo de Chihuahua salió como favorito hace 8 días, bueno, el viernes va a ser 8 días, porque pues el haber pasado con o eliminado a los equipos que eliminó, para no ponerle nombre a los equipos que eliminó en la fase, en el primer playoff y en la semifinal, pues dijimos, oiga, se ve muy duro el equipo de los Dorados de Chihuahua, pero pues Cuauhtémoc también hizo lo mismo. Cuauhtémoc también pasó por dos equipos también importantes, Jiménez y Juárez, ahí sí lo digo qué equipos son, y la verdad es que los Manzanedo Cuauhtémoc sorprendieron a propios y extraños con su resultado del pasado fin de semana. ¿Por qué? Bueno, pues porque el equipo porque el equipo de los Dorados de Chihuahua, ni ellos pensaron que se iba a poner tan así tan duro el equipo de Cuauhtémoc, ni Cuauhtémoc pensó que iba a estar, pues, no fácil, pero tan sencillo como ganaron. Está bien, 12-8 gana el primer juego, 9-2 el segundo, y no le alcanzó al equipo de Chihuahua en el primer juego, pero pues le pegaron a su pitcher profesional, a su mejor pitcher, que fue Gabriel Ponce, y bueno, pues con Villa batalló un poquito más, pero también el equipo lució bien, no aguantó mucho tiempo el equipo, el jugador profesional del equipo de los Manzanos hizo una muy buena labor de picheo, entonces todavía, pues aquí la moneda está en el aire. Chihuahua tendrá que ir por todas las canicas el día de mañana, el equipo de los Dorados, que es un equipo bueno, es un equipo peleador, que sabe jugar, que tiene potencial, pues va a tener que contrarrestar, pues precisamente a los Manzanos de Cuauhtémoc, que Manzanos logró su novena victoria en 10 partidos en los playoffs de este año 2026. Manzanos extendió a 8 sus victorias en forma consecutiva en series finales, y bueno, pues jugando como local. El picheo de Manzanos de Cuauhtémoc recetó 22 ponches en los 2 partidos, fíjense nada más. O sea, casi le faltaron 5 ponches para haber ponchado en un juego a todos. 22 ponches en 2 partidos son muchos. Y luego, pues en 1988, en el segundo tricampeonato de Dorados, Chihuahua perdió los 2 primeros partidos y ganó los 4 siguientes. Bueno, para conseguir el título. Y Dorados, fíjense nada más, utilizó a 10 lanzadores en esta serie final en los 2 primeros juegos. 10 lanzadores. O sea, también ya mostró Chihuahua, o ya le mostró Chihuahua al equipo de Cuauhtémoc qué trae de picheo, a quién está de picheo, con quién se incomodó un poquito más, con quién no batalló. Y bueno, yo aquí lo único que puedo decirle es que lo que comentó alguna gente en la serie anterior de Chihuahua contra, ya saben quién, para que no se enojen, que se batió poco al lado contrario y se le tiró a muchas pichadas de primer lanzamiento. Eso es lo que les puedo decir yo. Entonces, el equipo de Cuauhtémoc aguantó y por eso recibió una buena cantidad de bases por bola en estos 2 juegos, porque un picheo como el de Chihuahua es un picheo esquinero que estaban buscando precisamente lanzar fino, no les cayó, quisieron pichar pegado, dieron varios golpes, y bueno, pues todo eso tiene que analizarlo ya el cuerpo técnico del equipo de Chihuahua. Insisto, muy buena ventaja para el equipo de Cuauhtémoc, una ventaja importante pero no determinante en esto que es el béisbol a nivel estatal. El día de mañana, 7:00 p.m, allá desde el estadio Héctor Espino, en la capital del estado, los Dorados de Chihuahua reciben a los Manzanos de Cuauhtémoc. Vamos a ver, pues, de cuál cuero salen más correas. En un estadio donde la gente, la afición se entrega también mucho, donde es un estadio muy grande, 14,000 aficionados pueden librar en ese estadio. Y además, bueno, pues, donde el equipo de los de Chihuahua sabe jugar como local ante un equipo Manzanos de Cuauhtémoc que está enrachado. No cree nadie, y esto es bien importante para la región de las Tres Culturas. 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
7: Gracias. Le mando saludos a Coqui Moreno. Sí, Coqui Moreno, le mando saludos. 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Oiga, me preguntan, ¿qué tan cierto es, Richie, que no puede uno comer semillitas, ni vende ni puede comer semillitas en el estadio de Chihuahua? Sí, es cierto. Sí, es cierto. Oiga, esas semillitas que venden allá en Cuauhtémoc, ¿cómo venden semillas? Es de girasol, ¿verdad? Semillas de girasol, pero ¿cómo venden esas semillas? Y pues la afición de Cuauhtémoc ni las traiga, ¿eh? Porque lo invitan a que guarde o le piden la dotación de semillas, aunque hay gente que tiene la buena educación de echar una bolsita a las semillas. No, allá no. Allá no hay, allá no pueden ustedes, comer semillitas en el estadio. ¿Por qué? Por motivos muy particulares. Cuando uno de visita, pues en visita tú debes de acatar las reglas. Me decían que la vez pasada que fue el equipo que eliminó Dolor de Chihuahua, que tampoco había agua fresca, no había agua fresca tampoco. Hay poca venduta o vendimia ahí en Chihuahua, pocas opciones de comida, que también la gente de Cuauhtémoc lo va a extrañar mucho, porque en Cuauhtémoc ya le platicamos que son 52 espacios de venta de productos, comida y todo lo demás. Así de que, muy bien. Saludos a la gente que se reporta. Julio Ibarra también se reporta. Buenos días. ¿Dónde andas, Julio? ¿Dónde andas, Julián? ¿Con quién andas? A ver. ¿Quién es? ¿Con quién anda Julio? A ver, ¡ah! Ya sé quién es. Kiko Gómez. ¿Vas enojado, Kiko? ¿Vas enojado, Kiko? ¿Qué pasó? ¿Por qué esa cara? Válgame Dios. Dijo, y de cara, dijo, carísima. Bueno. Así que Coqui Moreno le respondo. También el profe Alemán, se reportó César Alemán, de allá de la... Pues quién se anda en Parral, no se mantiene ya. Ánimo Viejillo, saludos igualmente. Y también para Giovanna Luna, dice, saquen a los niños. No, mija, pues es el lugar de los niños, ahí es el área de niños. Ya me estresaron, ¿no? No, yo también pensé que me iba a caer. Una vez se vino el niño, ya se fue. Un niño grandote bajó la rebaladilla y tómale, se pegó pero fuerte. Gracias por su comentario, Giovanna Lara, dice, una excelente persona, fue mi profe en la 314, sí, hombre, la verdad que, pues muchas gracias por su comentario, Giovanna Lara. Otros comentarios, Richie, ¿quién cree usted que va a lanzar los profesionales? Pues mire, Cuauhtémoc le funcionó, tiene que lanzar su pitcher profesional, pero el equipo de Chihuahua, aunque no quiera, tiene que meterlo, porque ya nos dijo César Alemania, César Nieves. Y también es alemán que el mejor pitcher de Chihuahua, pues es el profesional, obviamente. Yo creo que tiene que lanzar por ahí Gabriel Ponce. Dice, ¿usted quién cree que yo? Pues eso, los profesionales otra vez, con todo. Dice por aquí, buenas tardes. Dice, buen programa, oiga, me gustó lo del día del nogalero. Yo nunca he ido, ya son 29, pues ándele. Hay que ir, si usted no es nogalero, si no se quiere, sí, puede ir a visitar lo que es ahí en el centro de convenciones, visitar el evento del Día del Nogalero, muy bonito, por cierto, y muy interesante. Dice por aquí también otra persona, dice, oiga, Richie, ¿qué tan cierto es que varios jugadores del equipo de Chihuahua desertaron? No, no es cierto. No, no es cierto. Al parecer, yo no tengo la información así oficial, pero al parecer Mario Cabrera ya no está con el equipo y los demás no, no es cierto. El equipo está completo, el equipo está con ganas, el equipo está motivado, el equipo está muy platicado, está, a lo mejor lo agarraron movido, sorprendido. Vamos a ver cómo le va este fin de semana, pero de ahí más, no hay nada más con el equipo de Chihuahua, y si hubo algo, pues yo creo que ya lo arreglaron, pero no, aquí no hay que pensar mal porque, bueno, pues sí vimos, notamos algunos detalles. Cuando se pierde, sale, le digo, hasta que don Lencho le echó mucha agua al chile de las papitas, pero eso no tiene nada que ver en un resultado en el béisbol a nivel estatal o cualquier deporte. Entonces, no, está bien el equipo de los Dodgers Chihuahua, va a enfrentar bien a los equipos avanzados de Cuauhtémoc, no va a estar fácil para Cuauhtémoc, no va a estar fácil para Chihuahua, y será una serie final muy interesante. El escenario cambia el escenario, y bueno, pues usted cree que Gabriel Ponce no se quiera sacar la espina, y usted cree que Luis Fernando Méndez no quiera mostrar lo que otra vez, se vio muy duro este muchacho, a mí la verdad que yo no lo he visto tirar y se vio muy duro, excelente lanzador, y bueno, pues ahí está la motivación. Él tiene varios años, creo que 3 años que no va a Liga Mexicana, entonces bueno, pues imagínense nada más las ganas que ha de tener que su actuación sea buena. Dice por aquí otro mensajito, dice, usted en el juego número 4 sacaría al catcher y al cuarto bat, que son los que vuelen. Híjole, pues al catcher no. Yo no movería a Víctor Hugo Chávez por nada del mundo. Lo sacaría en caso de que Chihuahua tuviera una ventaja grande o Cuauhtémoc para darle descanso. Pero no. A la hora de los cocolazos, yo creo que el trabajo que está haciendo la columna vertebral del equipo de los Manzanos de Cuauhtémoc y también la de Chihuahua, no hay que moverle. No hay que moverle. ¿Qué le parece a usted, Richie? ¿Qué le parece a usted el catcher Zamudio? Bueno, se hace buen catcher. Me lo tocaron en el primer juego con un pelotazo en la barbilla. Lo medio noqueó. Se siente feo, se siente que se marea, se siente que le pegaron y no sabe uno quién. Pero no, buen catcher. Yo creo que él tuvo una serie mucho mejor, la serie de semifinal, que los dos juegos de la final. Pero bueno, de Dorado de Chihuahua, dígame quién le fue bien o muy bien en una serie, en esta serie final. La verdad que bateó el equipo Dorado de Chihuahua. Le faltó bateo oportuno y le faltó picheo, que no pudo con el bateo del equipo de los Manzanos de Cuauhtémoc. Dice por aquí otro mensajito. Buenas tardes, Richie. ¿A qué horas empieza el juego? A las 7, ya lo hemos comentado. 7 de la tarde, el juego allá en Chihuahua. 7 el jueves, 7 el viernes. Y de ser necesario, a las 6 el próximo sábado. Ahí en el estadio de los Dorados de Chihuahua, en la capital. Vamos a corte, regresamos aquí desde Pollo Feliz. 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Venga con unas flautas ricas, bien sabrosas.
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9: Bueno, continuamos aquí en Palco Deportivo. Gracias por estar con nosotros. Ah, raza. No se aguantan. Dicen que si vengo vestido, ¿qué hacen los pinos? Por el verde. No, este es de los empacadores de Green Bay Atléticos, cuando eran Atléticos de Oakland. Pero bueno, yo soy el queso tipo cheddar, pero una rueda grande. Una rueda grande de queso tipo cheddar. Gracias a toda la gente que me cotorrea como venimos vestidos de esta manera, no. Ah, raza. Y Canito también. Canito, saludos, Canito. Ahí sígale. Sígale con ese. Me manda por ahí. Rísimo. Ay, capaz estaría mal. Ahora que se acaba el béisbol, tengo que buscar otras ocupaciones. Dice mi hija que Paulina que sí es cierto, ¿no? Le digo, no es cierto. Esa publicación que me manda por ahí. Bueno. Oiga, este joven Karim Ríos, en el evento panamericano para personas con la condición de sordos, él quedó en primer lugar en 5.000 y 10.000 metros allá en aquellos lugares. Allá andaba en Ecuador, salen el día de mañana. Hoy en la mañana platicamos con el profe Francisco Javier Miranda y muy contentos por el triunfo. Participó también en otra prueba pero después de haber participado en los 10.000 metros y quedó en tercer lugar. Pero la verdad es que pues muy contento por el resultado de Karim, este jovencito de Liciense, que pues viene cargado de oro de allá de Ecuador. Qué bien, felicidades por él, felicidades por el profesor y por sus padres, familia. Híjole, pues la verdad que le han invertido bastante bien. Dijiste, no es una inversión, es lo han apoyado, lo han ayudado, y para ellos no es un obstáculo su condición. Y qué bien, la verdad que me da mucho gusto que esté siendo un triunfador este muchachito, y que sobre todo que sea un ejemplo para los demás. Sí, felicidades. Lo vamos a tener aquí en Palco Deportivo, y ahora que regresen para platicar con sus papás, su mamá, el profe Miranda, y echarle muchas ganas. Muchas gracias. Nos quedamos aquí en Pueblo Feliz porque le vamos a pagar unas flautas bien ricas, bien sabrosas. Que tenga usted un excelente, excelente miércoles de chicharrones. Ánimo.
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0: ¡Órale, mi raza! ¡Gusto, papá! Oiga, vamos a hacer esto especial hoy. Hoy a familiares y amistades de la señora Manuela Padilla Reyes, quien falleciera ayer. Ayer por la tarde, están ahorita dándole cristiana sepultura allá en el Panteón de Saucillo. Y vamos a entregar esta melodía que a ella le gustaba, le encantaba, y al mismo momento a darle muchas gracias a todas las gentes que la acompañaron a su última morada. Familiares, amigos, vecinos, amistades, familiares directos, le dan las gracias a todas las personas que los acompañaron hasta su última morada. A darle el último adiós, ¿ok? A la señora Manuela Padilla Reyes, acaecida ayer y ahorita está siendo sepultada allá en el Panteón de Saucillo Municipal. La familia Mendoza les agradece a todos su presencia y pues agradeciéndole también a todas las personas que mandaron arreglos florales, y todo lo que conlleva un funeral. Así es que muchas gracias por su presencia. Vamos a escuchar, bueno, de parte de la familia Mendoza, vamos a escuchar esta melodía que a ella le encantaba, le fascinaba, a doña Manuela Padilla Reyes, acaecida ayer. Ahorita para su sepultura vamos a enviarle esto también para que se lo lleve, pues ya, en su corazoncito sin latir, ¿ok? ¡Órale pues, mi raza, adelante!
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7: 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Órale pues, allá andaremos, dijo. Dijo, ¿cómo anda mi compa?
5: No, aquí andamos al 100.
7: Ahora lo despacharon en la tarde.
5: Ahora me despacharon en la tarde. Vale. ¿Cómo la ve?
7: Ah, oh, pues para que respire otro aire.
5: Al miércoles.
7: Sí, los miércoles. Aquí está don Adrián, oiga, en turno. Hoy le tocó a él. Mañana, pues ahí le tocará otra.
5: Ándele. ¿Y usted qué onda? ¿Cómo anda?
7: No, a gusto, papá.
5: Esto.
7: A gusto. Fíjense que iba al funeral de esta señora. ¿Y qué cree que pasó?
5: ¿Qué?
7: Se me calentó el mugre carro.
5: No, hombre, le digo.
7: Y luego fui a dejar, espéreme, lo peor. Fui a dejarlo al taller, me fue en un Uber, una competencia suya. Y luego ya regresé por él y todo. Ya venía y ¡tum! Oiga, otra vez. A ver. Aventó
5: el tapón.
7: Machín, quién sabe que. Yo creo que se lo pusieron mal. No, lo bueno es que enfrentito está un taller de un compa de frenos y. ¿Qué es? Frenos y. Válgame, coronel. Bueno, se me olvidó lo otro. Allá por la Cruz Roja derecho.
5: Ok.
7: Chalío. Ya vino con un pues se aventó el tapón, quién sabe dónde quedaría. Lo bueno es que guardé el viejo y le pusimos ese mientras. Oiga, qué lata, ¿verdad?
5: Así es, no, con los carros.
7: No, hombre, cuando no es una, es otra. Pues yo tenía ese compromiso de ir a darle el último adiós a la Run Run. Que en paz descanse ya. Hay nuestras condolencias a toda la familia. Y, pero pues... ni modo, ¿verdad?
5: Es esta parte
7: Dios
5: de la vida.
7: Dios pone y uno dispone. ¿O cómo va el dicho? ¿Está bien así?
5: Sí, está bien así.
7: Ando mal, usted sabe. Bueno, y lo hasta la garganta, miren.
5: Ah, lo que le digo.
7: No, puras fugas, Dios mío, puras fugas. ¡Órale pues, aviéntela! Y de lo más, aquí están los Terribles del Norte. Ahora empezamos de una forma diferente, especial para esta personita que falleció ayer y ahorita estaban dándole su último adiós a su sepultura ya en el Panteón de Saucillo, la señora Manuela Padilla Reyes. Descanse en paz.

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0: el tremendo la rula que ya se reportó, la rula, Dios mío. Dice que ya llevan como 4 caguamones y un 12 de 6 onzas. ¡Ay, perrones! ¡Qué bárbaros! Bueno, échele ganas, pues, oiga. Ay, le mandan las condolencias a la familia Mendoza, allá desde Marfa, Texas. ¡Órale, pues! ¡Dele, don Adrián! ¡Échele!
1: Es la que me salió.
0: No, capaz de la sierra.

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7: 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Ahí va para que la baile la rula, para que se le baje la borrachera, pues, hombre. Allá la familia Reyes, Reyes Guerrero por allá en Aurora, Colorado. Dice saludos a mis hermanos allá en Aurora, Colorado y en Aurora, Illinois. ¡Qué óvole, pues, hombre! De parte de Reyes, hombre. El tremendo Reyes que sí.